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3: 6:02.
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Esta canción viene en el quinto disco de estudio de Blink 182, que saliera por allá por el año del 2003. La canción es Miss You, con la que arrancamos este espacio hoy viernes 26 de junio del 2026. Y Marcos Bucio se encuentra en los controles técnicos del otro lado de la pecera. La Guns está en la producción. A mi nombre es Oliver Lugo y te vamos a estar acompañando en estas dos horas. Quédate con nosotros porque estás en la mejor frecuencia, en la frecuencia naranja. DTS Swim, bienvenido. 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

0: ¿Sabías qué?
1: La flor esqueleto se vuelve transparente con la lluvia.
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Heroin con Maroon 5 y Swim con BTS, lo que escuchaste. 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Vámonos con algo del Get a Grip de 1993. Era el disco número 11 en la carrera de Aerosmith. La canción es Crying y suena aquí en XFM.

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2: 627.
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2: La letra de la canción Like a Rolling Stone, manuscrita por el propio Bob Dylan, se vendió en una subasta por 1.700.000 euros.

Home Record con Sombre, Ruleta Rusa con Kenia Oz, Drop Dead con Olivia Rodrigo, Mujer Letal con Angel Blue y Aerosmith con Crying. Lo que escuchaste para entrar ya en la segunda media hora de este espacio. 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Vámonos con algo del Violator de 1990, era el séptimo disco de estudio de Depeche Mode. La canción es Enjoy the Silence y suena aquí en XFM.

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1: Te soñé con Belés 1547, Vivir así es morir de amor con David Bisbal y Depeche Mode con Enjoy the Silence de su Violator de 1990. Este fue el segundo sencillo de este grandioso disco. Ya nos vamos al corte de la primera hora, pero antes yo te invito a que descargues la app de XFM que está disponible para Android y para iPhone, que nos escuches también a través de XFM.com y por supuesto a través de la frecuencia naranja del 93.5 del FM de tu radio. Vámonos con algo del Meteora del 2003, en el segundo disco de estudio de Linkin Park. La canción es Numb y suena aquí en XFM.

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2: 6:54.
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No soy una señora con María José y mi bombón con Cabas, lo que escuchaste, vámonos con Kalimba, Tocando Fondo suena aquí en Retro Hits.

Si te vas con Shakira y tocando fondo con Kalimba, lo que escuchaste, vámonos con Jesse Joy. Espacio Sideral suena aquí en Retro Hits.

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4: 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El estadio con mayor aforo es el de Dallas, con 94 mil espectadores, mientras que el de menor capacidad es el de Toronto, con 45 mil aficionados.
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0: Y nos vamos con Juanes. Fotografía suena aquí en Retro Hits.
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0: por primera vez.
1: Enamorado por primera vez con Enrique Iglesias y Fotografía con Juan es lo que escuchaste cuando ya llegó el momento de despedirnos y como siempre te agradezco y antes que a nadie a ti el habernos escuchado a través de la frecuencia del 93.5 en el FM de tu radio. Marcos Bucio en los controles técnicos del otro lado de la pecera. La Gans está en la producción. Mi nombre es Oliver Lugo y te recuerdo, te invito a que descargues la app de XFM, que está disponible para Android y para iPhone, que nos escuches también a través de XFM.com y por supuesto a través de la frecuencia naranja del 93.5 en el FM de tu radio. Hoy me despido con algo del disco Dark Horse del 2008, era el sexto de estudio de los canadienses de Nickelback. La canción es Burn It to the Ground. Vas a escuchar también a los Smashing Pumpkins con Abador y cerraremos el programa con Rage Against the Machine, Killing in the Name of la canción. Te quedas con Edgar Nava en Bajío FM y nosotros nos escuchamos este domingo 28 de junio del 2026 en punto de las 4 de la tarde. Que tengas un excelente fin de semana. Muchísimas gracias. Adiós.
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1: Amigos de Exa FM, yo soy Edgar Nava y sean bienvenidos a Bajío FM, un concepto del 93.5, la estación con más cobertura en el Bajío. No olvides seguirnos en redes sociales. Búscanos como arroba Exa FM Irapuato en Instagram y TikTok y Exa 93.5 en Facebook. Ahora sí, acompáñenme el día de hoy porque les cuento que México hace historia en el fútbol. Para los amantes del cine, les platico que Burro tendrá su propia película. Si te gustan las curiosidades, te hablaré sobre la montaña rusa más grande del mundo. Y si te gustan los videojuegos, te cuento que Sonic cumple 35 años. Así que ponte cómodo y quédate conmigo porque iniciamos con David Bisbal. Escuchas, vivir así es morir de amor. Así iniciamos Bajío FM, un concepto del 93.5, la estación con más cobertura en el Bajío. 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
1: Arrancamos motores en Bajío FM y nuestra primera nota les cuento que México está haciendo historia en el fútbol. La selección mexicana cerró la fase de grupos de manera perfecta, consiguiendo 3 victorias en 3 partidos, sumando los 9 puntos posibles y, lo más impresionante, sin recibir un solo gol en contra. La afición está ilusionada y no es para menos, ya que México avanza a la siguiente ronda como uno de los equipos más sólidos del torneo. Con una defensa impenetrable, una gran actitud en la cancha y resultados contundentes, la selección nacional manda un mensaje claro: México quiere ser el protagonista de esta Copa del Mundo. Ahora viene lo más emocionante, la fase de eliminación directa. ¿Hasta dónde llegará el Tri? Esto lo sabremos muy pronto. Te dejo con Hash. Esto es Si Me Hubieras Llamado Ayer. 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
1: Continuamos en Baje FM y a los fanáticos de Shrek les cuento que tenemos muy buenas noticias. Uno de los personajes más queridos de la saga por fin tendrá su momento para brillar. Así es, Burro tendrá su propia película en solitario. La noticia fue confirmada por Eddie Murphy, quien volverá a darle voz al personaje en Estados Unidos y que aseguró que después del estreno de Shrek 5 llegará esta nueva aventura enfocada en el inseparable compañero del ogro. Lo más interesante es que la historia explorará el pasado de Burro y responderá una de las preguntas que los fans se ha hecho durante años. ¿Cómo se convirtió en un burro que habla? Además, conoceremos más sobre su vida antes de conocer a Shrek. La película está programada para estrenarse en junio del 2028, así que todavía habrá que esperar un poco para ver esta cinta. Pero sin duda, es una gran noticia que para todos los que crecieron con esta divertida saga, va a llegar a los corazones de muchos. Vámonos a un corte comercial. Pero antes, viene Olivia Dean. Esto es So Easy to Fall in Love. A través de Bajío FM, un concepto del 93.5, la estación con más cobertura en el Bajío. 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
3: 8:27.
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1: Seguimos después del corte comercial y a los amantes de la diversión les cuento de la nueva atracción de Six Flags. Six Flags anunció el cierre de uno de sus parques más antiguos, Six Flags América, luego de más de 50 años de funcionamiento. Pero la empresa ya tiene la vista puesta en el futuro, pues muy pronto abrirá una nueva montaña rusa, que promete romper un récord al convertirse en la más larga de su tipo. La atracción contará con 4 lanzamientos, alcanzará velocidades de hasta 72 kilómetros por hora y ofrecerá más de 2 minutos de recorrido y emoción. Así que mientras un parque histórico se despide, Six Flags ya prepara una nueva experiencia para sorprender a todos los amantes de la adrenalina. Los dejo con Bruno Mars. Esto es I Just Might, a través de Bajío FM, un concepto del 93.5, la estación con más cobertura en el Bajío. 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
1: Regresamos en Bajío FM y si alguna vez pasaste horas jugando Sonic, esta noticia seguro te va a sacar una sonrisa. El famoso erizo azul de Sega está celebrando 35 años desde su primer lanzamiento, que llegó en junio de 1991, y rápidamente se convirtió en uno de los personajes más importantes de la historia de los videojuegos. Con su increíble velocidad, sus icónicos tenis rojos y la misión de detener al malvado Dr. Eggman, Sonic conquistó a millones de jugadores en todo el mundo, y con el paso de los años ha protagonizado decenas de videojuegos, series animadas, cómics y hasta películas exitosas en la pantalla grande. Y hoy, más de 3 décadas después, Sonic sigue demostrando que es uno de los personajes más queridos por varias generaciones y que su aventura está muy lejos de terminar. Así que por eso, feliz aniversario al erizo más rápido del mundo. Viene Tame Impala y Jenny. Escuchas Drácula. 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
1: Hemos llegado al final de este programa, pero no olvides escucharnos en todas partes. ¿Y cómo lo puedes hacer? A través de la app de Exa FM, disponible para Android y iOS. 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También no olvides seguirnos en redes sociales. Encuéntranos como @exafmirapuato en Instagram y TikTok y Exa93.5 en Facebook. A mí me pueden encontrar como Edgar Nava en todas mis redes sociales. Gracias a Marcus Bucio en los controles y a Gons en la producción. Les recuerdo que yo soy Edgar Nava y esto fue Bajío FM, un concepto del 93.5, la estación con más cobertura en el Bajío. 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
2: 8:55.
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0: internacionalmente con selecciones de todo el mundo que la estamos disfrutando muchísimo aquí en México. Tengo el honor de estar aquí con mi compa, el buen Paco Ánimas. Un fuerte aplauso para él. Que se escuchen los
1: Oye, muchísimas gracias. Agradecemos a todos ustedes que estén conectados, todas las plazas de las diferentes cadenas de la Mejor FM, de FM Globo, de XFM, a todo el país que está conectado en estos momentos a través de las plataformas digitales y también en radio. Estamos muy contentos de estar acá. Jesse Cervantes fue al España contra Uruguay.
0: Exactamente.
1: Está saliendo del estadio, a ver si se alcanza a conectar, y si no, mañana nos tendrá el reporte de este partido que...
0: ¿Saben qué? La primera sorpresa de esta Copa, Uruguay, pa' su casa.
1: ¡Uruguay ya no da!
0: De regreso Uruguay se y la fue. Sorpresa, Cabo Verde, que se coló a los 16avos de final. Estamos viendo aquí atrás de nosotros los resultados de este día. Para toda la gente que nos está escuchando ahí en sus vehiculitos, un besote ahí, sus vehiculitos.
1: Oye.
0: Vamos a decir cómo quedaron los partidos de hoy, mi querido Paco.
1: Sí, es que la France le pegó a Noruega 4-1. Haaland falla un gol hecho en este partido, un gol hecho. Haaland termina por fallarlo, que lo hubiera firmado el Chango Moreno, que lo hubiera firmado nuestro invitado el día de hoy, Juan Carlos Cacho, sin duda.
0: Se lo hubiera metido hasta con los ojos cerrados.
1: La falló Haaland. Va a estar con nosotros también Juan Carlos Cacho más adelante, y también los Bibis, para que todos se queden con la música de los Bibis.
0: Y como bien lo dices, 4-1 Francia-Noruega, la goliza, ustedes querían ver goliza, entonces hoy en la mañana Senegal le metió 5, desde aquí te brinco, mi querido
1: 5-0 Irak.
0: 5-0 Irak, Cabo Verde 0-0, es la sorpresa de este torneo. Uruguay pierde contra España 1-0, que al final ya se andaban armando los catorrazos, brother. Y en estos momentos están jugando los últimos dos partidos este día, que es Nueva Zelanda en contra de Bélgica y Egipto en contra de Irán. Y nosotros le estaremos diciendo
1: al momento
0: cómo va el resultado.
1: 0-0, rosquitas para el café, dijera el perro Bermúdez. 0-0, los dos partidos, tanto Egipto contra Irán como Nueva Zelanda contra Bélgica. 0-0, están arrancando esos partidos también, como está arrancando este programa. Así que
0: nos vamos hasta Guadalajara, ¿te parece?
1: A Guadalajara,
0: ahí
1: Guadalajara.
0: Tenemos a nuestra querida Mon Gómez, y esto es lo que sucedió allá en la Perla Tapatía, Amigos Sin Derechos.
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4: Amigos Sin Derechos, qué gusto saludarlos desde la Perla Tapatía. Y es que en esta ocasión, Guadalajara es sede de uno de los partidos más vibrantes y emocionantes de esta fase de grupos. España contra Uruguay. Justamente Jalisco cierra con broche de oro su participación dentro de esta fiesta del fútbol. Las aficiones poco a poco se van dando cita. Hay afición europea por parte de los españoles y también afición sudamericana por parte de los uruguayos. Se vive, se disfruta esta fiesta.

0: selección de Uruguay llegó con todo el ánimo justamente a las inmediaciones del estadio. Vamos a preguntarles un poquito de su pronóstico. ¿Cuánto
1: Uruguay no más?
2: 2-1 ganamos hoy.
3: ¡Vamos Uruguay, que vamos a ganar hoy! ¡Vamos!
0: ¡Venga! Ahí están escuchando justamente el pronóstico de los aficionados de Uruguay. ¡Venga, chicos! Justamente a toda la afición de Uruguay que vive, siente y realmente están vibrando esta fiesta, llegan con todo el ánimo y el día de hoy buscando esa primera victoria. ¡Venga, España!
4: Uno tres a favor de España, dos de Lavín Yamal y uno de Olmo.
0: ¿Desde qué parte de España viene?
4: De Barcelona.
0: Cuénteme, ¿pronóstico de usted?
5: 1-3 también. Araujo para Uruguay, Lavín Yamal y Pedri.
6: España 3-1.
0: Venga, de Guatemala.
6: De Guatemala, apoyando a España.
0: ¿Por qué apoyando a España?
6: Porque amamos México también. Ahí estamos.
0: Y además veo que le va al Barcelona.
6: Va, ahí estamos siempre apoyando.
0: Un gran partido, definitivamente el que se va a vivir en la Perla Tapatía. 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
9: Ya estamos de regreso y seguimos aquí en Amigos Sin Derechos, mi querido Paco. Nada más como nos mandaron acá la información que Haaland jugó, pero el otro
10: día. ¿Me
9: equivoqué? El otro
10: Haaland
9: día.
10: No jugó hoy. Por eso quería ver si estaban ustedes atentos.
9: Exacto,
10: que sí,
9: todo el mundo anda.
10: Ya va ganando Egipto, ¿eh?
9: 1-0. 1-0, arriba
10: ya
9: Egipto.
10: Ya anda Cleopatra en.
9: Exacto. Tutankamón está despertando. Y nosotros también estamos despertando porque tenemos ni más ni menos que a un invitadazo. Jugó en tu Cruz Azul.
10: Jugó en tus Pumas.
9: Jugó en mis Pumas. Jugó en su Pachuca. Y jugó en la selección mexicana, que es de todos.
10: Y
9: está con
10: Toluque.
9: Nosotros. Y en el Toluca, por supuesto. Y está con nosotros. Un fuerte aplauso para el goleador, el ariete, el artillero, el hombre del área, el matón. Él es Juan Carlos Cacho.
10: ¡Venga!
9: Pásale por acá,
10: bienvenido,
9: mi Cacho.
10: Bienvenido.
9: ¿Cómo estás, mi Cacho? ¿Todo bien?
11: Bienvenido, Juan Carlos Cacho. ¿Cómo estás? Bienvenido, bienvenido. Pásale por acá.
9: ¿Cómo te va, asiento? Cacho? Bienvenido aquí a Amigos Sin Derechos. ¿Cómo te trata la vida, el fútbol?
11: Bien, muy bien.
9: Bien, bien.
11: Bien, disfrutando ahorita el Mundial también, que está muy bueno. Hay muchas sorpresas. Y son, fíjate, hace poquito lo estaba platicando con mi familia. Son cosas que, como futbolistas, con concentraciones, con entrenar diario, todo, no había vivido yo. Ya fui al Ángel.
9: Okay. Ah, ya te metiste allá al Ángel. Ahora sí, ¿ya volaste en el Ángel o no?
11: Fui al Zócalo.
9: ¿Te cargaron?
11: No, me cargaron, pero son
9: ahorita
11: cosas
9: te
11: que.
9: Vamos a cargar, Cacho.
11: Órale.
10: No.
11: Son
10: que
11: cosas
10: está
11: que,
10: grandote, Cacho,
11: que no había hecho. Sí. Y No, está padrísimo, güey.
9: ¿Qué se siente?
11: Está padrísimo.
9: ¿Qué se siente vivir justo como un aficionado y no como un deportista profesional, un futbolista con la presión que todo eso pues se envuelve?
11: No, eso es otra cosa. La estoy disfrutando.
9: Sí, ahora sí, voy por un pomo para estar más, todavía más a gusto. A ver,
10: oye, fuera del aire platicábamos con Juan Carlos Cacho, un delantero que la verdad fue muy cumplidor en su estancia en el fútbol mexicano. Además, tuvo la oportunidad de estar en selección mexicana. Nos decías, Cacho, que jugaste prácticamente 11 finales en diferentes torneos.
11: Sí, jugué gracias al fútbol, me dio esa oportunidad. 11 finales, 7 con Pachuca, 2 con Pumas, una que se jugó, no sé si se acuerden, éramos Pachuca contra, ¿cómo era? De Brasil, se llama Recopa. Campeones de la Sudamericana contra Libertadores.
9: Sí.
11: La perdimos desafortunadamente y en Toluca me tocó otra Toluca Xolos, que la perdimos
10: la
11: también.
10: La que perdieron con Duvier Riascos, ¿no?
9: Exacto. Oye, sí, Cacho, ¿y cuál podrías decir que es el equipo de tus amores? Así, si te pudieras quedar únicamente con un equipo, yo sé que es bien difícil, pero ¿con qué camiseta te quedarías?
11: Es que es bien difícil ahorita con la de México.
9: ¡Eso! ¡Eso!
11: No, pero es bien...
9: ¡Vamos! ¡Vamos, México!
11: Es bien difícil porque con cada equipo es una parte de tu historia. Cruz Azul, pues empecé, me dieron la oportunidad, sí. Maduré un poco, Pachuca fue donde me fue mejor, Pumas ya un poco más maduro, disfrutando también con la selección, después me voy a Toluca, donde ya estaba muy maduro, tenía experiencia, y después ya llegué a Puebla, donde me recibió muy bien Puebla, estuve un año, no pude jugar mucho porque ya iba lesionado, sí. Ya iba un poco más... Y terminé en Venados de Mérida en...
10: ¿Ascenso todavía?
11: Ascenso, que eran 4 meses, creo, cuando eran menos equipos, ¿no? Sí. Eran los 17.
9: Y también 18, en la selección, perdón. Tuviste la suerte, la fortuna de representar a
10: México. ¿Quién te convoca,
9: a
10: Recuérdale a la gente.
11: Sí, hace poquito posteé una foto justamente en el estadio. Fue un partido de eliminatoria contra Honduras, que previamente se había lesionado el Guille Franco.
9: Okay, ¿y en
11: estaba,
9: ese proceso?
11: Estaba Aguirre, estaba Manuel Vidrio, de Aguirre de entrenador, Manuel sí. Vidrio de auxiliar, y me mandaron llamar para ese partido.
9: Oye, ¿y cómo ves? Bueno, José, perdón.
11: Sí, jugué poco, pero son cosas que ahora, estando de aficionado, lo entiendes. Cuando el himno nacional, están cantando todo... La verdad, se te llena todo y te pone la piel de chinito.
9: Oye, tú eras un especialista en el área, ya lo decíamos, eras un killer del área, eras un goleador nato. Actualmente, pues tenemos varios centros delanteros. Está Raúl Jiménez, está Santi Jiménez, está la Hormiga González, está el Memote.
10: El Memote.
9: También el Memote. Está el Memote. Quitando a Raúl Jiménez, que me parece que es el que viene siendo el titular y el que seguramente seguirá. ¿Tú a quién pondrías como segundo? Ya le dio oportunidad a la Hormiga en la inauguración, ya jugó Santi Jiménez, ya también jugó el Memote o el Miembrote, como luego.
10: No, por favor.
9: El Memote. ¿A quién pondrías tú de titular como segunda opción del Vasco?
11: Sí, pero más que segunda opción, a mí me gusta Santi.
9: Sí.
11: Santi después de Raúl, pero cada delantero tiene sus características diferentes. Memo, sabemos, es juego directo, tratar de bajar, jugar con los mediocampistas que vienen de atrás para poder crear las jugadas. Santi y Raúl son más de picar, de morder, de...
9: Ah, son más de poder... picar.
10: Son más de
11: hacer movimientos de ruptura. Como...
2: Ay, pero qué chavo. Hola. 90,
10: no, era nada más.
2: Yo que fui tornado. Tóquenme la batería, hombre. Me tiene muy oleada.
10: Te interrumpió el invitado.
2: Cacho, no me importa, hola, Cacho. Hola. Yo te quería venir a saludar más que nada. Para mí es un honor que estés aquí. Yo te seguía en el Cruz Azul y tenía las cachitas de Cachito. Así llamaba el club de Pams. Las cachitas de Cachito. Sí, una cosa muy hermosa, ¿eh? ¿Cómo estás?
11: Yo bien, tú muy guapa,
2: pues te ves,
11: ¿eh?
2: Oye, pero
9: ¿hace
2: tú te ves
9: tiempo
2: más?
9: No se veían.
2: Ay, pues mira, ahora sí que sin ropa muy poco. Sin ropa tenemos minutos.
9: ¿Pero por qué gusto les creo yo?
2: No, es que este hombre, ¿sí? Mira, aparte déjame te digo, no, nada más a Cacho. Perdóneme, pero nada más a Cacho y si acaso uno que otro que fue del Cruz Azul. Okay. Pero de ahí en más nada. Oye, a ver tus manotas, Cacho.
10: La gente de radio le está tocando la mano.
2: Le estoy tocando la mano. Y
10: ¿qué le parece, señora?
2: No, muy guapo, un hombre muy guapo, ¿eh? Sí, te voy a leer la mano.
10: Con la mano, ¿usted qué lee?
9: A ver qué dice.
2: Aquí te estoy. Ay, Cacho.
9: Hay un pelo, nada más déjalo arranco.
2: Sí, es lo que te iba a decir. Déjalo peino para allá. Cacho, en las cuestiones del amor, ¿cómo estás en las cuestiones del amor? ¿Te hace falta una mujer que sepa de... Pues ahora sí que de las artes amatorias, ¿te anda haciendo falta?
11: ¿Sepa cocinar?
2: No, bueno, de aparte, ¿no? Que te coma, ya deja tú la cocinada. Deja tú, si te da de comer, que te coma. Yo te veo una mujer aquí muy guapa, ¿eh? Una mujer que llega a tu vida casi, casi de la nada. Una mujer vestida de rosa, una mujer elegante,
11: okay, fina, claro,
2: detallada.
9: De pluma, seguramente.
2: Exactamente,
9: también.
2: Cacho, exactamente. Oigan, yo los invito, junto con Cacho, a que hagamos un breve, pues, corte comercial.
9: Exactamente, Rosa Concha.
2: Pero regresamos porque ¿quién creen que está también?
9: ¡Ay!
2: ¡Los Bibis!
9: ¡Invitadazo!
2: ¡Los Bibis!
9: Sin derechos. Vamos a un corte, ¿les parece? Seguimos platicando con Juan Carlos Cacho en todas las plataformas.
2: Así que me platicas de tu Cacho.
9: No, ¡corte!
2: No es cierto, no es cierto.
10: Ahí está.
9: Seguimos, seguimos, Paco.
10: Acá seguimos en redes, porque en radio hicimos una pausa comercial, pero porque están llevándose a cabo los partidos. Ya empató Irán 1-1.
9: 1-1,
10: Egipto juegazo, contra Irán. Ya. Oye, entonces, regresando un poquito a lo del tema de los delanteros, ¿a ti te pareció adecuada por las condiciones del partido la incorporación de Memote como titular por parte de Aguirre? Tú que conoces al Vasco, sabes que es mucho de, en base al partido, arma su cuadro titular, ¿no?
11: Sí, claro, es lo que te comentaba. Creo que hizo un buen partido, no apareció tanto como quisiéramos, como centro delantero dentro del área. ¿Por qué? Porque también el equipo contrario es muy alto. Siempre es muy difícil, aunque él mide 1.90 y tantos, sí, con Memote. Pero creo que hizo muy bien al retener la pelota, al hacer movimientos cerca del área. No tuvo una clara que digamos, pero siempre se premia, se respeta el esfuerzo que hace.
9: Sin duda, seguimos platicando con Juan Carlos Cacho, sí, pero en estos momentos vamos a checar esta cápsula. Estamos en todos lados, estamos en Canadá,
10: en
9: estamos
10: partes,
9: en Estados Unidos, en Guadalajara, en México, estamos en todas partes. EXA.
10: Es correcto, EXA y La Mejor, y la Globo mejor y todos. Y vamos a Canadá porque allá hubo partido el día de hoy y hay reporte desde aquellas tierras. ¡Adelante!
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12: Jornada número 5 aquí en el Toronto Stadium. Yo soy Fernando Mendoza y esto es On Latino Media, en esta jornada en donde la selección de Senegal se enfrenta a Irak en búsqueda de ganar y poder estar dentro de los mejores terceros para poder avanzar a la siguiente etapa. Hoy es el quinto partido de 6 aquí en Toronto, en donde todavía no ha llenado el Toronto Stadium su capacidad de 45,000 asistentes. Esperemos que en el próximo partido, en el sexto partido de 16avos, que posiblemente se enfrente la selección de Portugal o Colombia aquí en Toronto, pueda por fin cumplir su récord de asistencia. Le vamos a contar todo lo que sucede a través de la siguiente nota aquí por On Latino.
13: El partido sea muy bueno y que gane el mejor, pero quiero que gane Senegal.
14: Vengo a apoyar a Irak. Después de mucho tiempo se presenta en un mundial y me gustaría que obtenga su primera victoria.
15: Vengo a disfrutar de un buen partido de fútbol sin un equipo preferido por ahora.
16: A ver, yo voy porque hay muchos goles, pero Senegal, me gusta su afición.
15: Que haya goles, que haya goles.
16: Sí, me gusta su afición, la pasaremos bien.
15: A favor de los goles.
17: Me gusta mucho cómo juega Nicolas Jackson y Mané también es muy buen jugador. Bueno, fue durante su mejor momento.
18: A los dos le voy, pero si Irak estaría bueno.
19: Yo Senegal, yo Senegal.
18: ¿Senegal?
19: Senegal.
20: ¿Por qué?
19: Me gustan mucho los jugadores ahí, Sar, Sadio Mané.
12: Ya hemos llegado a la parte final de esta cápsula especial para nuestros amigos sin derecho allá en la Ciudad de México. Yo soy Fernando Mendoza y esto es On Latino Media desde Toronto, Canadá.
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9: Bueno, ya estamos de regreso aquí en redes sociales. Muchas gracias a toda la gente que está conectada. Saludos a todos ellos, Paco.
10: Saludos a toda la gente de Canadá. Oye, la gente en redes está preguntando, justo aprovechando que tenemos a Cacho, dice, pregúntenle a Juan Carlos Cacho, ¿se nace con el instinto goleador o realmente esto se puede entrenar, Cacho?
11: Se nace, sí, pero hay muchas cosas que, aunque lo tengas de nacimiento, lo tienes que aprender.
9: Okay.
11: Lo tienes que aprender, experiencia, tus entrenadores. Creo que sí es... Se nace, es más el porcentaje que aprenderlo.
10: Oye, gran delantero en el fútbol mexicano, Cacho, en diferentes equipos del fútbol de nuestro país. En todos, como bien decía, el corazón de condominio de Cacho, y tiene razón, porque en todos los equipos...
9: Cumplió, la verdad.
10: Le fue bien. Y también ya incorporado a la rama femenil como entrenador en dos experiencias, en Puebla y después con las Tuzas, que se quedó a nada con las Tuzas del Pachuca de ser campeón del fútbol mexicano, una final contra las Chivas y una final contra el equipo de América, que termina también por ser un gran equipo el de Pachuca, dirigido por Juan Carlos Cacho. ¿Cómo lo viviste?
11: Sí, es otra cosa ya de jugador a entrenador, pero la disfruté muchísimo también. Creo que me preparé mucho tiempo para esto y gracias a Dios llegué el primer torneo, ya estaba... Empezado el torneo, llegué a sustituir al técnico que estaba. Ya se había calificado, faltaban 3 jornadas y después toda la liguilla. Creo que esa primera contra Chivas fue la más cercana, como dices tú, que estuvimos de poder llevarnos la copa. Pero bueno, así es el fútbol. Después contra América, sí tuvimos un poco más de problemas. El América, como hemos dicho, en la rama femenil es un gran equipo y aprovechó esa vez. ¿No? Pero me sorprendió que en la rama femenil, todo lo que ha crecido. Me acuerdo que la final contra Chivas y América, en el Akron y en el Azteca, lleno en el estadio.
10: Sí, sí, recuerdo yo haber asistido a la final contra América, y sí, fue un gran partido que termina con lluvia, ¿no? También en ese
11: momento. Sí, sí, sí.
9: Ok, vamos a regresar a radio.
10: Vamos a regresar a radio, estamos en redes sociales. Venga, venga, venga.
9: Ya estamos de regreso. Saludos a toda la gente que nos está escuchando ahí a través de La Mejor y también de EXA 104.9. Estamos platicando
10: 104.9 en la Ciudad de México y sí, en todas las frecuencias del país.
9: Por supuesto, así es, estamos en todas partes y seguimos platicando
10: con YouTube de MBS Noticias también. Estamos con el goleador.
9: Exactamente, con nuestro querido Juan Carlos Cacho.
10: Hablábamos en redes que ya tuvo la experiencia de dirigir, porque es entrenador con su título y todo, hizo su curso de entrenador y que ya tuvo dos experiencias en el fútbol femenil con Puebla y es dos veces subcampeón de el fútbol femenil con Pachuca, primero una contra Chivas y una contra América, que no es nada sencillo llegar a finales en cualquiera de los torneos y que la rama femenil decías que te sorprendió que ha crecido demasiado, ¿no?
11: Sí, sí, estamos comentando que en ese momento cuando dirigí creció demasiado desde... Con Puebla no había extranjeras todavía, después fui a Pachuca ya... Bueno, en Puebla ya empezaban dos extranjeras podías tener en tu equipo, después en Pachuca fue creciendo y comentaba que me tocó jugar la liguilla. No te digo que estadios llenos, pero buenas entradas. Y sí, en la final fue un lleno en el Akron, me acuerdo perfectamente, y después contra América en el Azteca... llenísimo también.
10: Experiencias de vida, sin duda, ¿no, mi Fer?
9: Así es, sin duda, y también experiencias de vida, lo que se va a vivir en los 16avos con México, que ya hay muchas probabilidades, Juan Carlos, de que nos enfrentemos ni más ni menos que a Ecuador.
10: ¿Cómo ves ese partido?
9: Ese juego, sí.
11: Bien, yo creo que lo estamos sintiendo todos los mexicanos.
10: ¿Y si yo, sí?
11: ¿Y sí? ¿Por qué no? Diría Gil también. Lo estamos viviendo todos, más allá de lo táctico que tenemos a uno de los mejores entrenadores mexicanos, todo lo que envuelve a esto. Estamos en casa, la afición se ha presentado en el Ángel, me tocó ir al Ángel y es algo que no sé, tiene que despertar un porcentaje, no sé, pónganle 10% más a los jugadores para que ese día, sea contra el que sea, y porque yo soy así también de... En un mundial no te puedes poner a ver contra quién me toca, mejor con este, ¿no? Ya está hecho. Puede ser que sea Ecuador, como dicen, si es alguien más. Sabemos que estamos bien, la tenemos derecha, estamos con nuestra gente y vamos a ganar.
9: ¿Te atreverías a dar un pronóstico ahorita antes de despedirnos de ti, mi querido Juan Carlos? ¿Cómo crees que quede el partido de México si es que nos toca contra Ecuador? ¿Cuál sería el resultado que tú verías?
11: A mí me parece que podemos ganar 2-1.
10: Voz de profeta, ojalá que tenga voz de profeta. Muchísimas gracias por habernos acompañado y te esperamos de regreso antes de que termine esta justa, ¿no?
11: Sí, claro, claro, cuando ustedes quieran. Primero que nada, gracias por la invitación, la verdad, es un honor estar acá con ustedes, saludando a esta bonita gente, y cuando quieran ustedes, podemos volver a venir.
9: Oye, venga. ¿Estás en redes sociales? ¿Te podemos seguir por ahí?
11: Sí, yo tengo mi Instagram, jccacho11, y Facebook, Juan Carlos Cacho. Nada más TikTok no tengo.
9: Muy bien, un fuerte aplauso para nuestro querido Juan Carlos Cacho. ¡Venga! Que estuvo aquí en Amigos Sin Derechos. Vamos, Paco, Cacho, a una cápsula de nuestros patrocinadores que, mira, les mando un beso a toda la gente de Caliente.mx.
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21: Amigos Sin Derechos, nos encontramos desde el barrio de Tepito y le quiero preguntar aquí a la afición que está, ¿qué opinas de la ley seca que pusieron?
22: Pues yo creo que en las calles está bien, porque la última vez que fueron al Ángel dejaron muchísima basura y hubo un relajo, y creo que también hay que tener conciencia sobre la gente que limpia las calles y sobre todo que llevamos a los niños y vamos en familia y no llega un percance mayor. La verdad, en las noticias se vieron que asaltaron a la gente, se estuvieron peleando, entonces yo creo que en teoría la ley seca podría funcionar un poco, aunque creo que no todos la vamos a llevar a cabo en algún momento.
21: ¿Te está gustando cómo lo está manejando esto?
23: Sí, pero también hay que entender que la gente no sabe, también para mí hay muchos que se exceden y también causan accidentes, ¿no?
24: Ay, que es una grosería, que uno se está aquí deshidratando y...
25: ¡Sí, México!
21: ¿Qué opinas de la ley seca?
26: ¿Qué deberíamos de tomar hoy? De verdad, verdaderamente necesitamos esta hoy.
21: ¿A favor o en contra?
26: A favor.
21: Amigo, ¿qué opinas de la ley seca?
27: Mal, deberían dejarnos disfrutar, dejarnos festejar. Estamos en época, entonces sería lo mejor.
26: ¿Es lo único que nos hace feliz, ¿verdad?
27: Pues no lo único, esperemos que también gane México para tener razones suficientes, pero es realistas.
0: ¿Por qué es cuando más sed vamos a tener los mexicanos?
26: Exacto, ya está empezando el fútbol a estas horas y demás.
1: Pues uno quiere venir aquí a pistear, ¿no? A pasarla chido. Ahorita que es temporada de fútbol, no nos permite la ley seca. Nada más como que nos tiene muy controlados, pero sí. No está chido.
26: ¿Te controlan más que tu ex?
1: Sí. Más que la actual, mejor dicho. Más que la actual, no que la ex.
26: Amigos, pues si existe la fe, obviamente se siente el ambiente. Y sí, amigos sin derechos, continuamos aquí transmitiendo totalmente en vivo desde el barrio de Tepito. Yo soy Karen Gasilla.
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9: Seguimos en Amigos Sin Derechos y les quiero contar que Colombia y Portugal se enfrentan este sábado 27 de junio en la ciudad de Miami, allá en Miami, por la última jornada del Grupo K. El combinado colombiano llega con paso firme tras ganar sus dos primeros partidos y le basta el empate para asegurar el liderato, aunque buscará cerrar la fase con autoridad. Por su parte, Portugal llega motivada por su goleada ante Uzbekistán y con un CR7 que parece haber despertado, aunque necesita ganar para quedarse en la cima del grupo. Se espera un duelo de alta exigencia con la escuadra sudamericana apostando por su intensidad, orden y transiciones rápidas, mientras que los lusos intentarán mantener la posesión y pegada ofensiva. 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
10: Vamos en este momento con nuestro compañero el Sar Aguilar, que nos tiene muchos detalles de los partidos de mañana.
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3: Hola, hola, hola, Jesse y Fer, un abrazo para los amigos sin derechos. La última jornada de 6 partidos se vivirá este sábado y tiene platillos verdaderamente interesantes. Vamos por grupo, ¿les parece? En el grupo L, Croacia, que tiene 3 puntos, se estará enfrentando a Ghana. Realmente aquí se están disputando la posibilidad de que si Ghana consiguiera un empate, se iría con 5 puntos. Croacia quedaría con 4 y pudiera accesar como tercer lugar. Pero si Ghana gana, saltaría justamente con 7 puntos, disputándole liderato que pudiera tener Inglaterra, que va a enfrentar a Panamá en Nueva Jersey. Panamá penosamente no tiene puntos. Ha intentado el conjunto panameño, la baja de un hombre como Carrasquilla le ha pegado al conjunto panameño. Inglaterra, bueno, vimos realmente que tuvo un partido muy complejo contra el conjunto de Ghana, había vencido a Croacia, y entonces Inglaterra sabe perfectamente que ganando se va como líder de grupo, le favorece eso. Pero entonces, las tres opciones: Inglaterra, líder de grupo; Ghana quedaría también con posibilidades; y Croacia. Panamá penosamente prácticamente está eliminado. Vámonos con el grupo K. Atención, porque en Miami el platillo más importante del día: Colombia enfrentando al conjunto de Portugal. Colombia, lo mismo que Francia y México, ganó sus 2 partidos. Entonces tiene la posibilidad de saltarse con 9 puntos, como lo hizo México y también el conjunto de Francia, calificándose ganando prácticamente todo. El caso de Colombia es que enfrenta a Portugal, y esa es la enorme complicación. Portugal tiene 4 puntos hasta el momento, podría saltar a 7, Colombia se queda con 6, un empate pues les favorecería, pero les aseguro que Portugal quiere tener la primera posición de grupo, y entonces ahí estará lo férreo del partido. Esto será en Miami. Pero atención, República del Congo le mete esta situación compleja al grupo K, porque si República del Congo venciera a Uzbekistán, se quedaría también con 4 puntos, y Portugal no le conviene no tener puntos. El liderato del grupo lo puede conseguir Colombia, me parece un partido importante. Favorito es Portugal, y en toda República del Congo con 4 puntos podría quedarse con la tercera posición para quedarse entre los 8 mejores terceros lugares. Y atención, el campeón del mundo, Argentina, enfrenta a Jordania, también tiene 6 puntos, y me parece que así como lo ha hecho Francia y como lo ha hecho México, se quedará con la primera posición de grupo, teniendo sí ya 9 puntos. Esto en Arlington, Texas. Jordania no ha ganado nada, es un equipo muy débil, y me parece que Argentina tendrá un
2: los cambios, tratando de darle descanso, sobre todo a un hombre como es Messi, pero vamos a ver, me parece que apuntarán a llevarse los 9 puntos de este grupo, pensando en lo que puede ser como primera posición del grupo J. Argelia y Austria se van a disputar, sí, la segunda posición. Tienen 3 puntos, el que gane de estos tendrá esa opción. El empate les favorece porque daría también un tercer mejor lugar, pero les aseguro que cada uno de ellos quiere llevarse la posición 2, que le asegura un partido importante sin duda alguna en la siguiente fase. Terminaría ya este sábado este duelo de 6 partidos, estos duelos de 6 partidos en la jornada, y el domingo tendremos uno, Canadá enfrentándose al conjunto de Sudáfrica, con el cual iniciarían realmente ya la fase de los 16avos de final. Por lo pronto, les mando un gran abrazo, nos mantenemos en contacto. Gracias, amigos sin derecho.
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9: Seguimos en Amigos Sin Derechos, información de último minuto, va ganando la selección belga 1-0.
10: Bélgica.
9: Y hablando de esa selección, siento que algo falta aquí.
10: Aquí está, como el aura ya llegó.
9: Ya llegó, ya se siente.
10: Ella es...
9: ¡Rosy
10: Vidente! ¡Rosy Vidente, amiga de la gente!
9: ¡Rosy Vidente, amiga de la gente!
6: ¡Ay, Dios mío, cómo le sale!
10: Y el disléxico que anda el rockero hoy, qué bárbaro.
6: Voy a subir el anda sueldo para de tono. Para que ya coman carne, porque miren nada más, vienen de plano, tristes.
9: Oye, ¿cómo ves
6: tristes?
9: Lo de Bélgica, que los belgas van ganando?
6: Los belgas para mí siempre han sido una selección muy especial.
10: Oye, Fer,
6: con grandes recuerdos.
10: La señora ayer como falló... ¿Se hizo guaje y no quiso adivinar nada hoy?
6: Claro, no, ¿qué le pasa? No. Simple y sencillamente la predicción que tuve ayer no me gustó.
9: A ver,
6: la predicción que tuve ayer, ni me acuerdo, imagínate nada
9: favor.
6: Más. Ya la dejé en el parte oscuro de mis recuerdos.
9: Ya la metiste allá abajo del sillón.
6: Exacto, allá en la pantaleta vieja, ya la dejé.
10: ¿Está bien?
6: Estoy bien. Bien, ahorita la verdad es que como que me quiere dar,
10: No, está bien. Cuidado. Cuidado, señora.
9: Le está entrando el chamuco.
6: Visión extrema. Acabo de tener una visión extrema. No de algo que va a ocurrir mañana, no de algo que va a ocurrir al rato. Señoras, señores, me rifo. Ay, ay, ay, para decirles algo que va a ocurrir el próximo martes.
10: ¿Qué
9: va a pasar? ¿Qué?
6: Ay, pues, fíjate que toquen el tambor, hombre, que para eso. No más vienen tambores.
9: Ahí está. Cuéntanos, Rosy, ¿qué estás viendo?
6: Les voy a decir una evidencia muy importante. A ver, para mañana, ¿quién quieren que les diga si gana o pierde? Para mañana, nos vamos así un cortito antes de que... Mira, me está dando otra vez la parte chiquita, ¿eh?
9: Para mañana,
6: ¡ay, esa parte chiquita!
10: Portugal, el juego de Portugal.
9: Ese está bueno, el de Portugal.
6: Portugal contra...
9: A ver, espérame.
6: 2, 3, 4, 5. Estoy ya viendo aquí mi bola de cristal. Hay un 5, hay un 2. Me refiero directamente a un país muy hermoso, ¿eh?
9: Sí,
6: podría ser Portugal el ganador. Pero vamos a ver contra quién se enfrenta el día de mañana.
9: A ver,
10: contra Colombia.
9: Contra los colombianos, Rosy.
6: Ay, Dios mío, fíjate.
9: No puedes decir
10: pronóstico reservado. Sí.
6: Estoy viendo
9: con
6: muy
9: los sudamericanos que los queremos mucho,
6: estoy
9: Rosy,
6: viendo a la Shakira.
9: Moviendo sus caderas.
6: La misma que Vinti Calza, moviendo las caderas. Yo creo que mañana es un empate. Señoras y señores, Rosy Vidente, en este segmento de Virgel, les dice que mañana hay un empate. Un empate, claro
9: un empate.
6: Que sí.
9: Y podrías decir a 0 goles, 1 gol. ¿A cuánto podría ser ese
6: 1-1.
9: 1-1.
6: 1-1. Sí, oiga, aquí estoy viendo la evidencia extrema.
10: Un bonus track.
6: Bueno,
10: Jordania, Argentina.
6: Jordania,
9: que ya se dijo, Lionel Scaloni, que ya dijo que va a sentar a Messi. No va
10: a lo vamos a ver más adelante todas las declaraciones.
6: Ay, no me digas esto, sí, que lo va a sentar en la banca. No es posible. Oigan, mañana también, como ese bonus track de Rosy Vidente, amiga de la gente, la única vidente que siempre tiene las decisiones más acertadas, Argentina gana el día de mañana en esta justa culbolera que se va a llevar a cabo aquí mismo.
10: ¿Y cuál fue la visión extrema que tuvo ya para que remate?
6: Es algo muy bonito. Yo quiero que en este momento me nombren, porque aquí voy a juntar dos artes mías. La poesía por un lado.
9: Qué bonito,
6: y
9: sí.
6: También la videncia por el otro. A través de mi historia.
10: ¡Poetisa!
6: A través de una bonita videncia, claro que sí, pero aunada a la poesía. Fíjate, la videncia es hecha poesía.
9: ¡Ay, qué
6: barbaridad! ¡Ando con todo! luego ando con la pantufla mojada y la quesadilla derretida. ¡Claro que sí!
10: Es que vienen los bibis, por eso.
6: Ay, es que vienen los bibis y el que los trae. Ay, ay, ay, la. A lo que...
10: ¡Échale!
6: A lo que le ruge. Oiga, no. Bueno. Dice lo siguiente. Fíjense cómo aparte tiene que ver con mi autobiografía que me la han pedido no autorizada en diferentes medios de comunicación.
9: Ya te quieren hacer la serie.
6: El Times. El Times.
10: ¡Échale, échale!
6: Ay, a mí no me han dicho gritar.
9: Dicen que Isa González te va a interpretar.
6: Ay, qué payaso. ¿Cómo te drás? Shakira, pon tu que sí o algo así, pero dice... Cuando era muy chiquita... Yo miraba Televisa, me inspiraban las malvadas y quería ser pitonisa. Luego de varios intentos de predecir con tabaco, pude ingresar victoriosa al Congaleb Catemaco. Pero mi historia y visiones apenas comenzarían. Wow. Con mi Sada yo estudié y de Hogwarts me llamarían. Hermelinda linda dijo, esta chamaca es bien busa, va a leerles el café, las patrullas y la truza. Wow. ¡Vuela, vuela, cuervo prieto!
10: Así es, güey.
6: Tú que aprietas y yo nada. El rival será Ecuador y se lo lleva la tiznada. Rival para México el próximo martes es Ecuador y lo acaba de decir.
10: Oh, o sea, ya se está adelantando.
8: Vete, amiga de la gente, Rosy.
10: Se lo está. Se está adelantando.
9: Sí, no, ya sí lo dijo Rosy, es que es.
6: O sea, les quiero mandar licons a todos los muchachos porque los estoy escuchando bien amolados, bien flojos, ¿verdad? Bien
9: flojos. Aguados. Oye, vamos a ir un corte,
10: ya quieren bailar.
9: Vamos a ir un corte, Rosy y Paco, porque ya vienen los bibis.
6: Ay, me encantan.
9: Para que se queden pendientes en un ratito más, ya en unos segunditos, minutitos aquí en Amigos Sin Derechos. Los bibis, vamos a un corte en radio y seguimos en internet ahí para que nos sigan viendo.
6: ¡Poetista!
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6: dejo de vivir y todo, porque yo estaba muy enamorada de un hombre y no me correspondió. Lo voy a presentar para toda la gente de las redes que
10: nos
6: están viendo.
10: No, ese es el repre de los vídeos. No,
6: déjalo.
7: Estás soltero, estás queriendo.
10: No le gustan las cámaras,
6: Imagínense nada más, me está negando la cruz de mi parroquia. Un hombre que se ganó mi corazón y hoy lo pierde, claro que sí.
7: Fuiste.
9: Oye, pero hay mucha gente conectada para ver a los Bibis. ¿Qué se siente tener a tantos fans ahí esperándolos para escucharlos aquí en Amigos Sin Derechos?
7: Bueno, buenas noches a todos. Gracias por este espacio, es muy importante y bonito. La verdad es que a todos, muchas gracias por este apoyo que nos dan y aquí estamos para todos ustedes. Gracias a ustedes también.
10: No, pues estamos muy felices de tenerlos porque además queremos en un momento que cuando regresemos a radio y todo que nos platiquen porque en Sudamérica son un trancazazo.
6: Todos
10: así como en México, pero exagerado. Fuimos a Argentina hace poco y nos decían, oye, a mí la cumbia de los Bibis nos encanta.
7: No, sí, tengo la suerte de... Buenas noches.
9: Buenas noches.
7: De hace más de 30 años llevar nuestra música para Sudamérica y bueno, con muy buena respuesta y es bonito, ¿no? Que tu música trascienda a un país o a muchos países donde su mayor, ¿cómo se puede decir?
6: Influencia.
7: Es el fútbol, ¿no? Y después la música y bueno, tuvimos la dicha de entrar bastante bien.
9: Oye, ¿y son futboleros los Bibis o no tanto? ¿Sí les gusta el
7: fútbol? Ellos dos.
10: En YouTube, ¿verdad?
7: Lateral derecho y lateral izquierdo.
9: Ah, ¿sí juegan? No,
10: sí. Ay, sí. ¿Tienen equipo de fútbol o nada más en los tiempos libres?
7: No, nomás cuando nos dan chance.
10: Ah, muy bien. Oye, mucha gente en redes sociales está saludando a los Bibis. Estoy yendo en este instante a uno de los canales de YouTube. Estamos en vivo en el de Noticias, en el de XFM y en el de La Mejor FM. Estoy entrando en esto, nada más que no tengo el premium. Espérame tantito.
9: Sí.
10: Aguántame, ustedes sigan platicando.
9: Mientras,
10: además de México... Aquí está.
9: Bueno, ya está.
10: Saludos desde Catepec, saludos a todos los Bibis. Aquí estamos todos los fans de los Bibis. Eso es donde...
9: Ya casi.
10: Ya merito.
9: Además de México, ¿quién creen que le vaya bien? ¿A quién les gustaría ver que quede campeón?
7: Pues todos le tiran a que Francia va a ser el bueno, ¿no?
9: Pero ya parece, ¿verdad? Ustedes por allá.
7: Híjole, estás... Aquí hay un telón negro, estos no patean y la puerta es...
10: ¡Ay, qué fuerte!
11: Alemania.
9: Los alemanes.
10: Oye, dice acá Fernando Hernández,
12: sí,
10: saludos.
12: Por Francia.
10: Venga, allá vamos a regresar a radio con los saludos de YouTube. Mucho escándalo para los Bibis. Venga, prevenidos.
9: Señores, ya estamos de regreso aquí en Amigos por Siempre, también conocido como Amigos Sin Derechos. Muy felices.
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0: enteraron? ¿Ya han hablado con ella? Cuéntenos todo el chisme, elaboren.
1: Bueno, lo que pasa es que tenemos la fortuna de ya, como decía Sergio, de casi 30 años de estar yendo a Argentina. Ella es de un lugar del norte de Argentina donde nosotros siempre hemos ido. Entonces, ya la conocíamos, ya en alguna presentación hace algunos años en Buenos Aires. Nos avisaron, oye, va a venir Casu a verlo. Y dijo, ah, ok.
0: Háganle caso, le dije.
1: Casi, ¿no? Y sí, ahí estuvo con nosotros, fue al show, estuvo ahí con nosotros. Entonces nosotros ya lo conocíamos.
0: ¿A poco?
1: Todas.
2: Sí, es que yo recuerdo que en una entrevista con nuestro jefazo Jesse Cervantes, aquí en la cabina, le preguntó, oye, ¿cuáles son tus grupos de cumbia mexicana que más te gustan? Dije, Los Vivis.
3: Sí, vimos
0: el entrevista. Pero así, ¿y alguna colaboración o algo no les ha tirado ahí un mensaje directo?
3: Pues anda ahí en su onda, está chido.
4: O sea, al rato, no lo dudes, La verdad es que buena amiga.
2: Qué bueno. Oigan,
4: yo por ejemplo, con mi Sada Mohamed hice una colaboración para saber cómo iba a suscitarse alguna cosa del interés mundial, porque yo soy una de las más grandes pitonizas. Me presento, Rosy Vidente, amiga de
2: Tenemos a mucha gente conectada.
3: Rosa Invidente, dice.
4: Rosa Invidente, ¿verdad?
2: Oigan. Tenemos a mucha gente conectada en este momento. Rosa Concha, Natalia García dice saludos a los Vivis, súper listos para la viviterapia.
3: Eso.
2: Fernando Hernández, saludos. Patricia Uribe, saludos. Gustavo Pérez, ya que canten los Vivis. Esteban Rivas, ya que canten los Vivis. Natalia García, que canten los Vivis.
0: Pues ya que canten. Viviterapia. Está con nosotros los Vivis aquí en Amigos Sin Derechos.
2: Viviterapia de viernes,
0: venga,
2: ¿no?
0: Venga.
2: Viviterapia de viernes.
3: A full, venga.
2: Una vez, venga.
3: Dos.

0: aplauso, el aplauso, el aplauso.
1: Para los Bibis, muchísima gente conectada. Saludos a Gustavo, que dice los Bibis son los mejores. Pues muchos corazoncitos azules para los Bibis, que quieren escuchar más música aquí con nosotros en Amigos Sin Derechos. Ya 30 años, más de 30 años ya de trayectoria.
2: Estamos cumpliendo 35 en este año.
3: Oye, y no nada más en México y Argentina, sino también en Paraguay, han andado en Bolivia, en todo Sudamérica. Acaban de estar, pues, ya con una comunidad continua que está creciendo en plataformas, más de 2 millones de oyentes mensuales.
2: Sí, andábamos un poquito más arriba, pero se formó el cantante y dejamos de subir cosas y hay que volver a remar.
4: Oye, y hablando de Paraguay, muchachos, no, la pregunta obligada.
2: Sí, todavía.
4: Todavía Paraguay.
2: Ay, más vale, papá. Más vale.
3: ¿O de qué habla?
4: No, sí,
2: sí, sí.
1: Muy bien, Paraguay.
2: El calor de Paraguay, hermoso. Sí, siempre.
4: El calor
2: sí.
4: De la

0: Paraguay. Oigan, ¿y quién consideran que va a ser nuestro rival para el próximo? Porque yo acabo de hacer la visión de que va a ser
1: Ecuador,
0: ¿no?
1: Ecuador.
0: ¿Sí va a ser Ecuador o no va a ser Ecuador?
2: Lo otro más. Que no me ponga tan.
1: ¿Les gustaría un rival más sencillo para México?
2: No, también Ecuador. México sí. Siempre gana, siempre le gana una potencia. Después de Ecuador, que nos echen una potencia y vamos a hacer nuestro mejor partido, ¿sí o no?
1: Vienen de haber estado en el Teatro Gran Rex en Buenos Aires, en México. ¿Qué viene próximamente?
2: Estamos para celebrar 35 años, queremos hacer un disco de colaboraciones. Están trabajando aquí dos personas. Su ex marido.
0: Ay, está trabajando. Mi amor, te amo a lo que te
2: y Beto Rojas tiene mucha chamba para.
1: ¿A como la qué?
2: Para hacer el sueño realidad.
3: A como la trailer, dice.
0: A como la trailer, a lo
3: y
0: que.
3: Y ya de estas sandwich. Colaboraciones se podrían a lo mejor darnos una exclusiva de como con quién podría ser.
2: Pues aquellos son los que andan.
3: ¿Sí se puede o no? Todavía ya, señor, un hombre. Todavía no.
0: Todavía
3: ya,
0: no, pero un hombre.
1: Oye, y también acaban de hacer un reciente sencillo que se llama Dale Campeón.
2: Sí, sí, de la pornografía del futbolera, ¿no? Ese es un tema que habla del fútbol, no la del mundial ni de.
0: No, ni aquí tampoco, ¿eh?
3: Habla
2: de uno que va a ser campeón y la gente lo alenta y.
3: Sí, de un deporte ahí.
2: Sí, no, futbolero, pero sí, sí. Para no meternos en broncas.
0: El terreno de la vida, mejor.
3: Oye, y pues estaría chido que nos toquen, ahora sí que palabras limpias esa.
1: La que ustedes
3: esa no la vamos a tocar. O la que traigan, tóquense.
1: Si no quieren tocar esa, pues la que quieran.
3: La suya, tóquensela, la que quieran.
2: Es que esa canción la hicimos entre cuatro grupos, o sea.
1: Ok. Por eso decía yo.
3: Sí, ya luego viene.
1: Venga.
2: Ya lo están regañando,
3: Okay.
2: Los tres.
3: Escuchamos entonces okay, perfecto.
2: ¿Ya se llevan así?
1: No.
2: Los tres.
0: Escuchamos a
2: los
0: ¿verdad? No,
3: ¿qué pasó? La viviterapia queremos aquí en
2: Venga,
3: Amigos
2: la
3: y Derechos. Los escuchamos. No.

0: Vivis. Oye, saludos a toda la gente que está conectada en el canal de MBC Noticias, en el canal de YouTube también de La Mejor FM y en el canal de YouTube de XFM. Vamos a leerle saluditos a los Vivis. Dice por acá Angie Ballesteros, mi vida, te amo. Patricia Uribe, saludos desde Coyotepec, Estado de México. Fernando Hernández, saludos. Natalia García, saludos. Angie Ballesteros, saludos. Ahí están todos los saluditos que
1: de
0: están
1: hecho,
0: apareciendo
1: lo
0: en pantalla.
1: Estamos viendo atrás de ti, Ira.
0: Aquí los tengo aquí, Ira, la mano.
1: Gracias a la magia de la tecnología, qué la cual impera en este gran programa para todos.
0: Para que vean que es cierto, para que vean que es cierto.
2: Oye, Natalia presentaciones García, próximamente de los Vivis, ¿dónde podemos,
0: acá en México,
2: podemos ir a verlos?
3: Directo
2: en
3: mañana a San Luis Potosí.
2: Ah, van a San Luis, por allá van a estar.
1: Está muy bonito por allá, tengo dos que tres ponis allá de San Luis, salúdenmelo mucho. Y dedíquenle cuando canten la de esta.
3: Por eso que él no te hace caso, porque...
1: Ay, es que también se hace el rudo, se
2: amor
1: hace el rudo. Ay, no, no, ya.
0: En este mes tan me especial choqué para usted, señora, la verdad, ¿no?
1: ¿Este qué?
0: En este mes.
1: Ay, ¿por qué va a mí? Mire, no. Para mí el 10 de mayo, para mí este...
2: Claro,
1: pues ay, soy una señora de mi casa,
0: no, porque
1: ¿verdad?
0: Usted es ícono de la comunidad también.
1: Ah, bueno, también, después de Verónica Castro soy yo, claro que sí.
0: La gente dice que canten esa mujer, que canten Búscala... Corazón barato, no, pues no sé. Están viendo muchas canciones de los Vivis. ¿Traemos otro o no?
3: Sí, tenemos un repertorio, pero pues, a las 10 dicen que chao. No,
0: ¿alcanzamos?
3: ¿Alcanzamos?
0: ¿Alcanzamos? ¿Alcanzamos? Sí alcanzamos, sí alcanzamos. Así que están preparándose para regalarnos una canción más los Vivis.
2: Ah, sí, estamos claro aquí atentos y saludos a toda la
0: y
2: gente que nos está escuchando.
0: Mañana atentos a San Luis Potosí, nos están escuchando en San Luis Potosí. Y a también, la gente por allá que vayan a ver a los Vivis.
2: Exactamente, y nos están escuchando también en Argentina, que preguntan que cuándo van a estar por allá.
4: A partir del 16, 17 de septiembre.
2: Ah, van a estar por allá en Argentina.
4: Hacemos
2: ¿en
4: dos
2: Buenos
4: giras?
2: ¿Por dónde?
4: Buenos Aires, todo el norte, todo el norte.
2: Muy bien.
4: Vamos a estar por allá, así es de que estén atentos porque vamos a estar por allá todos los amigos. Viene una gran presentación, como ya comentabas. Ya estuvimos en el Gran Rex, estuvimos en el Luna Park cuando todavía funcionaba, un lugar muy grande de conciertos ahí en Buenos Aires, y volvemos al Gran Rex. Así es de que todos nuestros amigos, el próximo 6 de octubre estén pendientes porque es el festejo de 35 años de los Vivis y va a haber muchas sorpresas, mucha música y van a pasar un rato agradable en esa bonita fecha.
1: Ah, llévenme, no sean ingratos.
0: ¿De ahí quiénes iríamos?
2: ¿Qué hay que hacer para que nos lleven?
0: No importa que acabo de ir.
3: Lo más que acepten, no, no intentan hacer otra cosa, más que aceptar.
2: Aceptado,
3: ¿sí
2: está?
3: No.
0: Ahí le pasamos los pasaportes una vez. ¿Para
1: qué? Es que yo acepto y no solamente el viaje. Acepto. Acepto mi corazón.
2: Una señora más echan los Vivis con nosotros aquí en Amigos Sin Derechos.
0: Venga.
2: Escuchamos.
0: Antes de que se nos acabe el programa, venga.
2: Quieran ustedes.

0: sale tanta, tanta inspiración para las letras.
1: Por eso lo dicen los románticos de América. Bueno, ahora somos los reumáticos de América, antes éramos los románticos.
2: No, no le hace, con que le pegue en uno la riuma, no le hace. Mire, que le pegue uno, pero que le pegue algo, ¿no?
3: Dice por acá Alexa Blas, qué padre programa, amigos. Gracias por invitar a los Bibis. Eri Méndez, a bailar con los Bibis. Yo me enamoré con una canción de los Bibis, dice por acá Diana Salas. Ah, eso es todo. Eso. Que sigan cantando. Cálmate, cálmate, cálmate. Oigan, muchachos, pues la verdad es que estamos muy contentos de tenerlos por acá. Cuéntenos, ¿quién ven ustedes como campeón de este torneo? Sé que lo dijeron en redes hace rato.
1: A ver.
3: ¿Quién ven campeón? La gente futbolera, los futboleros de los Bibis.
4: Francia, Francia.
0: A Francia está jugando.
2: Sí, sin lugar a dudas va a ser uno de los buenos.
0: Por allá.
4: Obviamente que México, pero eso, después eso, Alemania.
2: Y si sí,
5: y si sí con México, pero pues igual Francia tiene mucha onda.
0: Sí, es que traen jugadores.
3: Sí, claro.
1: Este como tiene esposa paraguaya, dice que es Paraguay.
0: No. México.
2: México.
1: No, pues se vale soñar, se vale soñar.
3: ¿Tú también piensas que México?
1: México, usted, imagínate.
2: Ya vamos a creer, ya vamos a creer, porque durante muchos años no hemos creído. Vamos a creer en nosotras. Vamos a México, creer en nosotras como venga, futboleras. Venga.
0: Oiga, ¿cuándo regresan aquí, amigos sin derechos? Los esperamos
3: la gente
0: muy prontito.
3: Quiere más canciones,
1: no, tenemos que venir a celebrar el campeonato, ¿no?
2: Claro, claro, por supuesto.
1: ¿Viste la fe?
0: Sí,
1: ¿viste la fe?
0: Sí, sí, sí.
3: Si queda campeón, regresan a la final, ¿no?
1: Y pagamos el asado para toda la banda.
0: Órale, ya está, ya dijo,
3: eso es todo.
1: ¿Sí o no? ¿Qué tal somos
3: para nosotros? Apúntale, Ricardo, apúntale que a nosotros no se nos olvida nada.
1: No, sí, sí, sí.
3: Sí, sí, sí. Oigan, pues estamos muy contentos de tenerlo. De verdad, estamos ya cerrando este programa, mi querido Fergay, pero contentos. ¿Cómo van los partidos? Egipto contra Irán, ¿siguen empatados? ¿Qué onda? ¿Cómo está la cosa para la gente que está al pendiente de Amigos Sin Derechos y que también quiere saber de esta justa deportiva? Le vamos a decir en este momento.
0: Sí. Mientras aquí checamos los marcadores, está 1-1 hasta el momento.
3: Y 1-0
0: van ganando los belgas. ¿Ustedes qué piensan de esa selección? De esa selección que está en Bélgica.
1: Tiene buena selección Bélgica, tiene que llegar.
0: Oye, sus redes sociales para invitar a toda la gente que nos está escuchando en todas partes, ¿cuáles son? Y que los sigan.
1: Los Bibis Oficial, ahí siempre aparecen en los Bibis Oficial. Van a encontrar todo lo que quieran saber de los Bibis. Siempre estamos ahí dando lata.
0: Muy bien, pues muchas gracias.
2: Comadre, ya sábanas, ¿para qué cobija?
0: Exactamente,
2: ¿no?
0: Ahí los vamos a seguir a los Bibis. Muchísimas gracias por haber estado con nosotros.
1: Grande.
0: Sigan a los Bibis y nosotros me parece que ya estamos a punto de despedirnos, Paco,
2: vamos.
0: Rosa Concha, y en nombre de
2: you.
0: Nuestro querido Jesse Cervantes, esto es Amigos Sin Derechos, yo soy Fergay y nos escuchamos y nos vemos mañana, como siempre, en todas partes, Exa, la mejor, y en redes sociales. Gracias a los Bibis. Y a toda la gente que nos está escuchando, nos despedimos. Bye.
3: Bye.
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3: Hola, soy ChatGPT, tu asistente virtual. Estoy aquí para ayudarte con lo que necesites. ¿En qué te puedo ayudar hoy?
4: ¿Alguna vez le has hecho una pregunta a tu celular y te ha contestado como si fuera una persona?
5: ¿O te ha aparecido un anuncio de algo que juras que solo pensaste pero nunca buscaste?
4: ¿Te ha corregido la ortografía un programa antes de que termines de escribir? Bienvenidos al mundo de la inteligencia artificial. Esa tecnología que parece sacada de película de ciencia ficción, pero que ya vive en tu bolsillo. Comenzó con una pregunta. En los años 50 del siglo pasado, el matemático británico Alan Turing se atrevió a plantear algo que a muchos les pareció una locura. ¿Pueden pensar las máquinas? Esa pregunta encendió la mecha de una disciplina científica cuyo objetivo es lograr que las computadoras imiten los procesos de nuestra mente. Aprender, razonar, decidir. Hoy esa tecnología ya está en todos lados. Hay sistemas capaces de jugar ajedrez y ganarle al mejor del mundo, de conducir un coche sin que nadie toque el volante,
5: de traducir idiomas en tiempo real
4: y hasta de detectar enfermedades en una radiografía. La inteligencia artificial trabaja con algo que se llama algoritmos, instrucciones matemáticas que procesan montañas de datos para encontrar patrones.
6: Otra IA autónoma, ¿eh? Interesante.
4: Como un detective digital que revisa millones de pistas en segundos. ¿Y cómo aprenden estas máquinas? Existe un modelo llamado aprendizaje profundo,
5: inspirado nada menos que nuestro cerebro.
4: Así como nuestras neuronas fortalecen conexiones cuando aprendemos algo nuevo, las redes neuronales artificiales refuerzan ciertos caminos cada vez que reciben información. Eso sí, nuestro cerebro tiene más de 80 mil millones de neuronas y la máquina más sofisticada aún está lejos de igualar esa complejidad.
6: Comprendido. También soy una IA responsable de los controles de seguridad.
4: ChatGPT, Claude, Gemini, ese asistente virtual que responde preguntas como si platicara contigo. Lo que hace es analizar la probabilidad de que una palabra funcione después de otra, basado en millones de textos. ¿Impresionante? Sí, pero cuidado. Sus resultados no siempre son exactos. La recomendación científica es clara. Verifica, compara y no te quedes con la primera respuesta. Ahora bien, no todo es maravilla. La sociedad también ha levantado la mano con preocupaciones legítimas. Los algoritmos pueden arrastrar sesgos de género o discriminación. Hay quien teme que las máquinas sustituyan empleos humanos, y en varios países ya se comienza a regular esta tecnología para evitar malos usos. En México, científicos trabajan en inteligencia artificial para identificar inundaciones. La ciencia mexicana no se queda mirando desde la banca.
3: Soy ChatGPT, tu asistente virtual. ¿En qué te puedo ayudar hoy?
4: La inteligencia artificial ya está aquí. Vive en tu teléfono, en tu correo y hasta en la música que te recomiendan las plataformas cuando te sientes triste. La pregunta ya no es si las máquinas pueden pensar, sino qué vamos a hacer nosotros, los humanos, con todo este poder. Porque al final, detrás de cada algoritmo, siempre hay una persona que decidió qué enseñarle. Con información del doctor Luis Alberto Pineda, del Instituto de Investigaciones en Matemáticas Aplicadas y en Sistemas de la UNAM. Les saluda Mónica Genis.
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8: Son las 11.
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0: vamos a un corte y regresamos. 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
1: 12:28.
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5: Tu

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1: La letra de la canción Like a Rolling Stone, manuscrita por el propio Bob Dylan, se vendió en una subasta por 1.700.000 euros.

0: 126.
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0: 1:36.
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1: En 2010, Bono de YouTube adquirió una participación de 1.5% de Facebook. Se calcula que en la actualidad ese porcentaje tiene un valor de $100 millones.

0: 1:58.
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2: 2.9.

0: 229.
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0: 256. 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

0: 329. 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

0: 355.
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1: En 2010, durante un concierto, Lady Gaga lanzó una de sus zapatillas al público. En 2013, el zapato de color plata con tiras y de gran altura, diseñado por Giorgio Armani, salió en una subasta por la ridícula cantidad de

0: 426.
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1: 456.
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1: Carlos Alberto Sánchez Uriol, mejor conocido como Carlos Adnes, también fue conocido como Sinoflow, y antes de dedicarse a la música, trabajó como creativo de publicidad.

0: 528.
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0: 628.
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1: 7:30.
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1: 7:32.
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26: O personificando a Jessie, la vaquerita en Toy Story 5 desde la 2. Ella hace la voz, así es que estaremos platicando de su participación como este personaje, Jessie. Y bueno, pues en el tema del día, hoy nos vamos a poner como súper de buena onda y de buena vibra, porque vamos a comentar todos palabras o deseos para levantar el ánimo y la esperanza. Así como, ¿qué palabras le dirías a alguien que anda así como con algún problema, en alguna situación sumamente difícil? O bueno, pues simplemente para alegrarle el día. Así es que comienza a comentar palabras que levanten el ánimo a través de la línea Lizzy Liber 5579-247383 para que, bueno, pues todos podamos compartir en este tema del día. Y tenemos premio, un pase doble para Mijares Sinfónico este 31 de julio en el Auditorio Nacional. Pero bueno, obviamente vamos todos mejor a participar con el deseo de que alguien escuche estas palabras y pues le suba un poquito el ánimo, ¿no? Que le llene su corazoncito. Bueno, mis Lizzy Livers, el día de hoy, 27 de junio, además es un día importante. Es el Día Internacional de las gafas de sol. ¿A ti te gusta utilizar gafas de sol, lentes oscuros? Y es que son importantes, no solo son por moda, sino porque también debemos de cuidar la luz en nuestros ojos. Así es que, pues bueno, hay toda una historia alrededor de cómo se inventaron o cuándo se inventaron las gafas de sol, pero tú protege tus ojos del sol. Oigan, ¿qué les parece si comenzamos con buena música y nos vamos con esta canción que nos inspira alegría, energía, por supuesto, entusiasmo y muchísimo cariño? Y esto es de Lara Campos y se llama Brincos y Almohadazos.

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1: Esta canción, y bueno, pues a muchos les encanta Rosa Pastel, esta canción de Belanova del 2005 que a todos nos hace cantar instintivamente. Pues bueno, el día de hoy va a competir contra otra que es también pues el gusto de muchísimas personas de diferentes generaciones, y esto es de Belinda 2006, por supuesto, Bella Traición. Cada

escucharlas. Dos son increíbles, a mí me encantan, pero sí tengo predilección por una, la verdad. La número uno, Rosa Pastel de Belanova. La número dos, Bella Traición con Belinda, que además, bueno, Belinda ahorita está en boca de todos por muchísimas razones. Ha hecho cosas últimamente espectaculares, bueno, toda su vida, ¿no? Pero últimamente como que muchas al mismo tiempo. Y bueno, pues, ¿cuál es tu favorita? Recuerda que puedes votar a través de la red de Instagram, en la cuenta de XFM o Lizzy Rocks MX. En las stories te dejamos una cajita para que solo le des clic y votes por tu favorita y la próxima semana podamos escucharla. Por acá tengo ya los primeros saludos de esta mañanita. Saludos para Andy, que dice: voto por las dos. ¿Cómo se dice? Está muy difícil decidir en el Exabox. Así es. Y bueno, yo sí tengo una favorita, pero bueno, para ti las dos son exactamente igual. Y por acá también Alejandro Abrego, de Ciudad de México, nos dice: hola, muy buenos días. Y por acá también tengo un saludo muy especial para Asael, que desde hace ratito nos escribió: mándame un saludo. Claro que sí, con muchísimo cariño, un saludo para ti. Y por supuesto que te estaremos dedicando tu canción más adelante. Oigan, y en otro chismecito, la semana pasada estuvieron participando la canción de Happy y Can't Stop the Feeling. ¿Y qué creen? Pues estuvo muy reñido, la verdad, súper cerquita. 46% contra 54%, que fue la ganadora, Can't Stop the Feeling, de Justin Timberlake. Y bueno, es que esta canción salió en el 2016 y es súper alegre, como que nos invita a bailar, a cantar, a sonreír, a pasarla bien. Es una canción que habla de justo eso, sentirse feliz por dentro, como cuando te ríes con tus amigos o escuchas tu música favorita y no puedes dejar de moverte. ¿Y saben qué? A veces ante los momentos difíciles de la vida, como hoy está sucediendo en otras partes del mundo y específicamente en Venezuela, a veces la música alivia el alma. A veces escuchar una melodía alegre hace que nos sintamos un poquito más motivados. No quiero decir que ante algo así, pues bueno, van a curarlos, pero sí nos hace sentir como que nuestro corazón vibra de manera diferente. Así es que, pues, ¿qué les parece? Si tú por ahí estás pasando un momento difícil, estás un poquito triste o cabizbajo, pues esta canción te va a levantar el ánimo, así es que vamos a disfrutar de Can't Stop the Feeling.

Y continuamos, por supuesto, con más. Y antes quiero recordarles en nuestro tema del día, estamos platicando palabras o deseos para levantar el ánimo y la esperanza. Por favor, vamos a llenar la línea Lizzy Libre de esas palabras bonitas. Ahí te va para que la notes, la escribas. 557923-7383. ¿Qué palabras, por ejemplo, enviarías de aliento así bonitas a las personas que ahorita están sufriendo? Bueno, pues en las diferentes catástrofes de la naturaleza que han sucedido en Venezuela, pero también en otros países, ¿qué les dirías? ¿Una palabra de amor, una palabra de aliento, una palabra que verdaderamente pudiera hacerle sentir bonito su corazón? Hay tantas, así es que participa en el tema del día mientras yo te cuento chismecín. Mucho, pero mucho chismecín. Porque, bueno, pues justamente vamos a recordar este anime que para muchos de nosotros es el favorito. Bueno, para mí es el favorito. Y bueno, pues justamente Dragon Ball GT, que bueno, que obviamente todos reconocemos muy bien por esta canción principal, Mi Corazón Encantado, que es la canción de apertura del anime de Dragon Ball GT, que se transmitió originalmente entre 1996 y 1997. Esta canción es muy, pero muy recordada en Latinoamérica porque fue el tema de entrada en español y marcó a toda una generación de fans de la saga de Dragon Ball. Seguramente por ahí tienes algún tío, alguna tía, alguna mamá, papá que se acuerda de esto perfectamente. La canción habla de aventuras, sueños, fuerza y emociones intensas, acompañado de historias de Goku en su etapa como niño otra vez y bueno, pues sus viajes por el universo en busca de las esferas del dragón. Tiene un estilo súper energético, emotivo, pero también eso, como que llega al corazón, de verdad te hace sentir de una manera muy, pero muy especial. Y bueno, aunque Dragon Ball GT no fue tan largo como otras sagas, dejó una huella importante gracias a su música, esta canción especialmente, porque obviamente es muy, pero muy, pero muy querida por los fans. La hemos escuchado muchas veces aquí en Lizzy Rocks en Nexa. Y bueno, pues recuerda que puedes disfrutar de Dragon Ball GT. Está disponible en Crunchyroll y también en Prime Video para que vayas. Si no sabes nada de lo que te estoy hablando, o más o menos, o no te acuerdas, o qué sé yo, corre a disfrutarla mientras nosotros también disfrutamos de esta hermosísima canción que se llama Mi Corazón Encantado.

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4: Oigan, yo me quedé con el chiste como... No lo entendí, pero después ya lo entendí. Oigan, mis queridos Lizzy Livers, y bueno, pues llegamos al tema del día. Estoy muy emocionada porque verdaderamente creo que es bien poderoso nuestra palabra, nuestras palabras de aliento, porque se vuelven como en deseos. Deseos que se transforman en esperanza. Y bueno, primero tenemos algunos de los saludos de los Lizzy Livers por acá. Dicen, hola Lizzy, buenos días. Claro que me acuerdo del opening de Dragon Ball GT, aunque sí soy más fan de BZ. Y nosotros les diríamos que en México tienen una mano con la que pueden contar, que no están solos. Y voto por Rosa Pastel, no puede faltar en mi playlist. ¡Me encanta! ¡Qué bonitas palabras! En México tienen una mano con la que pueden contar. Y así es, y así lo hemos demostrado siempre los mexicanos. Por acá, Jorge nos dice, una frase que siempre me da esperanza es, siempre sale el sol. No importa si el cielo se nubla, hay una tormenta o la noche es fría, el sol llegará para darnos un día hermoso. Eso sí, es importante hacer lo necesario para que cuando llegue el sol podamos disfrutarlo al máximo. Muchísimas gracias, Jorge. Qué bonitas palabras están compartiendo. Hola, Martín. ¿Cómo estás? Dice, voto por la canción número 2. Me encanta. Muchísimas gracias. La canción de Bella Traición de Belinda. Y por acá nos dicen Lizzy Rocks, tus amigos los exarrebeldes, y ya te estamos escuchando. Muchísimas gracias. Eli Salas, te mandamos un súper, pero súper saludo. Por acá, Andrea Giselle dice, yo lo que le diría a la gente de Venezuela es que tenga fuerza y que esto pasará pronto, pero que sigan ayudando a los demás que aún están en los escombros. Qué bonito mensaje. Gracias, Andy, también. La unión hace la fuerza y trabajar en equipo es importante. Hola, ¿cómo estás? Saludos, te quiero mucho. Eres mi mejor amiga. Muchísimas gracias. Por acá estoy ubicando el nombre de quien me mandó este mensajito. Y de este lado, buenos días, Lizzy. Si yo tuviera que mandar un mensaje para alguien, diría las palabras de Bardock. Puedes cambiar el destino mientras no te rindas. Puedes cambiar el destino. ¡Excelente! Oye, pues muchísimas gracias. Gracias a todos por sus comentarios, por sus mensajes. Buenos días, ya te escucho desde Ixtapalapa. Me encanta, dice por acá, soy Vanessa. Ay, gracias, Vane, ya identifiqué quién me escribía. Y de este lado tenemos más mensajes. Si miras para atrás, verás que ya saliste de muchas peores que esta. No sabes lo fuerte que eres, hasta que ser fuerte es tu única opción. Mucho ánimo, saludos Lizzy Rocks, de parte de Gabo. Muchísimas gracias. Gracias a todos los que están pues participando, enviando estas palabras de aliento, palabras bonitas, palabras que pueden motivar. Y sabemos que un corazón roto, que un corazón con tanto dolor, pues no va a sanar de la noche a la mañana, pero sí ayuda muchísimo las buenas vibras, las buenas energías y sobre todo los buenos deseos. Un saludo más desde Tláhuac, Ciudad de México, para Jerry el payaso. Te mandamos un súper saludo. Y por acá dice, mucha fe y que Dios está con ellos. Gracias, gracias, Vane. Y bueno, pues recuerden siempre, mis queridos Lizzy Livers, que hay momentos en la vida que duelen tanto que pareciera imposible encontrar una explicación. Pero ¿saben algo? También es súper importante recordar que nunca caminamos completamente solos. Y a veces el apoyo llega de nuestra familia, de nuestros amigos, o a lo mejor de personas que ni siquiera conocemos, que pueden estar justo así del otro lado del mundo como nosotros estamos, pero con esa fe, con esa esperanza y con esas ganas de que nosotros salgamos adelante. Así es que es importante siempre sonreírle a la gente que nos encontramos de frente, al salir de algún lugar, de alguna tienda. Siempre sonreír amablemente, ser empáticos, ser respetuosos, porque nunca sabemos cómo le podemos cambiar el día a alguien. Y bueno, pues, ¿qué les parece si nosotros nos vamos con esta canción? Dedicada con todo mi corazón, es una canción que escribí para los Lizzy Livers, para que siempre sigan adelante luchando por sus sueños, pero también para que cuando se encuentren en situaciones difíciles, tengan la actitud positiva y el ánimo para seguir adelante.

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3: 8:26.
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3: 8:27.
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2: Un saludo con mucho cariño para Fernanda de parte de su hermano Asael, quien te dedica esta canción con mucho amor.

canción me encanta, de, mi persona favorita, la verdad, es una canción que le puedes dedicar a quien sea, ¿no? A quien sea que tú quieras, obviamente. Muy bonita, tenemos por acá saludos. Jerry nos dice, yo les diría, ánimo, Dios los va a ayudar. Así es, justamente, bueno, pues para todas las personas con fe y creyentes, de lo que sea, y su religión y sus creencias, al final del día, la fe es eso, es creer, creer a ciegas y se convierte en una gran esperanza. Y bueno, por acá también nos dicen en el tema del día, dice, pues no hay palabras para sanar o calmar un dolor inmenso en los corazones de las personas, dice, y esta vez justamente la abuelita de mis hijas falleció y es difícil pues platicar con ellas, es difícil como calmar ese dolor y lo sabemos, por eso el día de hoy queremos enviar muchísimas palabras y energía positiva a todas las personas que están pasando por un momento tan pero tan complicado. Liz, quiero votar por la canción de Bella Traición de Belinda, es mi canción favorita, me gusta desde que yo era pequeña, la mía también. Ah, ya lo dije, nunca digo mi opinión en el Exabox, pero hoy sí. Hoy sí lo diré. Y bueno, es que también me encanta Rosa Pastel, pero sí, definitivamente, pues a mí me encanta Belinda y obviamente Bella Traición es una gran canción, pero cada quien que escoja lo que le guste. Y por acá Andy nos dice, estoy muy emocionada porque es que hay un TikToker que ella sigue, que luego el TikToker le pone así mensajitos o saluditos o likes y entonces se emociona. Muchas gracias por compartirnos tu alegría, Andy. Dice, ¿podrían dedicarle a mi hija la siguiente canción, Acróstico de Shakira? Claro que sí, la próxima semana con muchísimo gusto se la estaremos dedicando. Y si quieren así que les dediquemos canciones, quieren pedirnos canciones especiales, pues saben que pueden hacerlo y que con mucho gusto nosotros los vamos a complacer. También de este lado tengo más saludos. Lizzy, como todos los sábados, escuchando los Exa Rebeldes. Y bueno, pues, oigan, qué emoción. La emoción que se vive en nuestro país es definitivamente increíble porque nadie imaginaba que nuestra selección arrancaría esta gran justa deportiva de 2026 con tanta fuerza y regalándonos tanta ilusión, porque eso es lo que sentimos en nuestro corazón, como mucha ilusión, mucha fe, mucha esperanza y el famoso, y sí, sí, esta vez. Y bueno, al final del día, ¿saben qué pasa? Que nosotros nacemos, los que nacemos en México, nacemos mexicanos, sabemos que somos mexicanos y nos decimos, los mexicanos somos grandes, somos poderosos, somos fuertes. Y verdaderamente hemos demostrado que estamos ahí los unos para los otros cuando más se necesita, pero definitivamente esta justa deportiva también une ilusiones, une fe, une corazones, y yo siento así bien bonito en mi corazón, así como no sé cómo explicarles, pero algo en mi corazón cuando México mete un gol, y es como, yo le diría que es eso, es fe, y es esperanza, y es ilusión, y yo creo que eso es lo que vivimos todos los mexicanos cuando vemos a nuestra selección luchar, porque representa unión, representa esfuerzo, representa trabajo en equipo y representa también pues esa fe, ¿no? De creer que puede suceder y bueno, pues qué bonito la hemos pasado y bueno, nuestra más grande recomendación, hay que festejar con alegría, siempre como todo en la vida, con sus límites y sobre todo con su respeto. Y hay una canción que es, bueno, pues la canción denominada oficial de esta justa deportiva por parte de México, forma parte de el álbum oficial de la Gran Justa Deportiva 2026 y celebra la identidad mexicana con un tema bien bonito que se llama Por Ella. Así es que esta canción obviamente habla de la copa, pero también la puedes dedicar como a alguien que quieres mucho, así es que ¿qué les parece si vamos a escucharla?

0: emocionada de estar aquí contigo, Irán Castillo, para platicar de esta película Toy Story 5 a 27 años de la primera vez que abrazaste a Jessie. ¿Cómo te sientes? Y ahora siendo de alguna manera quien lleva pues el ritmo emocional, la aventura y siendo la protagonista de la historia.
1: Sí, muy contenta, la verdad, muy contenta. Siento que pues sí, ya necesitaba ese momento, Jessie, ¿no? Ese momento de empoderamiento, ¿no? Siento como un empoderamiento así femenino muy padre en ella, ¿no? En esta película. Siento que era necesario, cómo va llevando también como la historia, ¿no? Estos momentos que tiene de madurez, ¿no? También poco a poco de que, pues al principio rechaza mucho la tecnología porque obviamente tiene razón, pues se da cuenta que los niños están perdiendo la conexión y que están perdiendo su esencia, ¿no? Ya no juegan, ¿no? Y con los juguetes, pues quieras que no, sí, eres tú jugando tu esencia, claro. Sí, o sea,
0: creando,
1: ¿no? Imaginando, ¿no? Siendo ellos. Entonces, como se da cuenta Jessie de esto, pues sí, está muy negada a la tecnología, pero me gusta que conforme va pasando la película también se da cuenta que estos juguetitos pues también tienen un alma linda, ¿no?
0: Sí.
1: Y que también su intención no es mala, ¿no? O sea, no son villanos. Entonces ella pues también va haciendo esta comunión, esta aceptación, y eso me gusta, ¿no? De ella. Me gusta también pues que tiene momentos muy conmovedores, ¿no? De recordando también su pasado y también como aceptando, ¿no? Estos retos que ha tenido en las otras historias con sus niños, que siente que la han abandonado, o también que en la película Toy Story 4 también se tuvo que pues alejar de Woody, ¿no? O sea, sabiendo que Woody estaba feliz, ¿no? Ahora sí que con su pareja y ella lo respeta, pero pues también le duele. Entonces Jess es muy así, ¿no? Muy sentimental, y en esta película creo que le dieron unos momentos muy lindos a eso, ¿no? A esas historias y la forma en la que lo resuelve se me hace también una maravilla. Es un personaje entrañable, pero muy, muy entrañable, y que sí, me siento muy bendecida y muy contenta de ponerle voz a un personaje así.
0: Tan maravilloso. Ajá. Claro que sí, es una película que simplemente era necesaria, es para todas las generaciones, y me gustaría que me contaras, ¿qué sientes tú de darle voz a un personaje como lo describías hermosamente, tan entrañable, e imaginar a millones de niños alrededor del mundo y por generaciones en su cuarto, jugando con Jessie, con vos, con Woody, creando historias? O sea, ¿te imaginas de que tú das vida a ese personaje que ha creado tantas aventuras alrededor del mundo? ¿Qué sientes?
1: Ay, pues muy bonito, me conmueve mucho, de hecho, porque le contaba hace ratito a alguien también que yo siempre que hago el doblaje de la voz de Jessie para todas las películas, siempre pongo una intención de que sea con mucho amor y que le llegue a los niños algo muy bueno, ¿no? O sea, o algo muy bonito, o algo muy enriquecedor para ellos, ¿no? Entonces, siempre está hecho con esa intención. Entonces, imagínate, para mí, que yo amo a los niños porque los amo muchísimo, tener eso en pues sí, en mi corazón, ¿no? De que esa voz, esa muñequita los acompaña, y a lo mejor hasta en momentos bien difíciles, ¿no? Porque los niños también tienen sus momentos difíciles, pero que un juguetito a lo mejor les ilumina ese momentito, ¿no?
0: O su acompañamiento, ¿no?
1: Claro, claro.
0: Por supuesto que sí, qué bonito. La película obviamente nos enseña a adultos y a pequeños que equilibrar es bueno y que nada es malo, como bien lo decías, y que más bien es como trata de incluir, habla como de esta también inclusión de juguetes con tecnología, y se pueden crear universos increíbles, pero también nos deja un mensaje bien importante, el ser nosotros mismos auténticos y no tener que cambiar para pertenecer y ser como los demás, y que lo que hay en tu corazón, dentro de ti, verdaderamente es importante, y que tienes que seguir esos latidos porque hay alguien en el mundo con quien puedes conectar. ¿Alguna vez tú pasaste por una historia similar en tu vida en la que te sentiste como rechazada, diferente, o que querías pertenecer, o al contrario, que eras como del grupo de las que un poco rechazaba?
1: Yo creo que todos, bueno, sí, es que sí es cierto, hay como grupos. Yo sí viví esa sensación, ¿no? De tensión, de, ay, sí quiero pertenecer a ese grupito, ¿no? Y me tengo que comportar de tal forma o lo que sea. Sí, sí me pasó, sobre todo de adolescente, ¿no? Como cuando estás entrando a la adolescencia,
0: sí.
1: Creo que es muy común. Entonces, por eso también comentaba que esta película, pues sí es para niños, pero también para los adolescentes es un mensaje. Mensaje, pero impresionante, ¿no? Porque justo están en eso, en esa parte de decir, es que tengo que encajar, ¿no? Y está muy lindo que aquí lo muestren así, tan. Bueno, a mí se me parte el corazón en las escenas de Bonnie, que está con tanto sentimiento, que está llorando, porque realmente sí quiere jugar, o sea, realmente sí quiere ser ella, sí, claro. Quiere ser su esencia, ¿no? Y todo, pero. Pero le duele porque, pues sí, es que tengo que encajar, tengo que pertenecer o lo que sea, ¿no? Entonces sí creo que es un gran mensaje para los niños, para los adolescentes, pero también para todos, porque sí. Todos los adultos también podemos hacer eso, ¿no? En cualquier grupo o lo que sea, tenemos ese miedo, ¿no? Es algo muy humano. Entonces, me gusta cómo lo muestra la película y sí, es de las escenas que más me marcó, justamente esas escenas con Bonnie de que está llorando y.
0: Y ve, ¿no? A Lilypad y ve lo que le escriben.
1: Sí, me marcó.
0: Oye, pues muchísimas gracias. Por último, me encantaría que nos regalaras un consejo para todos los niños para que no dejen de crear, imaginar y seguir sus sueños.
1: Ay, pues que sigan siendo ellos, que hagan lo que sientan en su corazón, que lo que los haga realmente felices y que sigan por ese camino, que le tengan confianza a sus papás, que abracen mucho y que jueguen mucho.
0: Yay, muchísimas gracias. Un placer platicar contigo.
1: Igualmente. Gracias.

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1: Dos equipos compiten en esta actividad y lo que tienen que hacer es anotar para ganar. La respuesta es el fútbol. El fútbol.

Nunca dejes de regalar una sonrisa, un buenos días, un cómo estás o un gesto de amabilidad. Tal vez para ti sea algo muy pequeño, pero para la persona que tienes enfrente puede significar un cambio enorme. Comparte tu alegría, tu luz y tu buena energía siempre que puedas, porque nunca sabes cuándo una palabra amable, una sonrisa sincera o un acto de cariño pueden convertirse en el impulso que alguien necesitaba para seguir creyendo, sonriendo y disfrutando de la vida. Y no lo olvides, la luz que llevas dentro brilla en el presente. Mis queridos Listelivers, llegó el momento de celebrar y de festejar, por supuesto que sí, a nuestros cumpleañeros. ¡Muchísimas felicidades! Con muchísimo cariño, felicitamos a Andric, que el 24 fue su cumpleaños. Esperamos que la hayas pasado súper mega increíble. Y también una felicitación muy, pero muy especial para David Lake. Con muchísimo cariño, te quiero mucho. Y bueno, pues ya sabes que te deseo lo mejor del mundo y que este año sea lleno de alegría, de sueños y, por supuesto, de disfrutar la vida. Te mando un abrazo, muchas, muchas felicidades. Tu cumpleaños es el 22 de junio. Y ahora sí, estas son las mañanitas. ¡Listen, roncaras!

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5: 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Son las 9.
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17: Muy buenos días, pues como todos los sábados, platicando y saludando a nuestros amigos de EXA 93.5 Irapuato, aquí tomándonos un cafecito en el restaurante Hacienda de Torres, como todos los sábados, en el programa Desayunando Con. Y pues como cada sábado nos acompaña don Sergio Olivares, don Héctor Zaragoza y un servidor Gerardo Padilla. Y pues como ya viene siendo habitual, de vez en cuando nos acompaña la presidenta municipal de Irapuato, Lorena Alfaro, precisamente para mantenernos al tanto de cómo va la ciudad. Y como siempre te has caracterizado, no le sacas a temas escabrosos, ¿verdad? Y dices, bueno, pues sí, ni modo de que los ocultemos. Pero bueno, claro. Bienvenida, Lorena Alfaro.
18: ¿Qué tal? Muy buenos días, contador Padilla. Buenos días, Sergio, Héctor. Con el gusto de estar con ustedes y con todos y cada una de las personas que se conectan y que escuchan esta estación de información que damos como autoridad, pues esa es nuestra obligación. Y por supuesto también recibimos aquí inquietudes, reclamos, lo que sea, aquí estamos para atenderles.
17: Bien dicen que el puesto de presidente municipal es el más cercano al público, es el directo. Los diputados ni en cuenta. Los senadores ni en cuenta, pero la presidenta municipal todos los días. Y seguramente cuando vas a colonias, seguramente no todo es aplauso.
18: No. Bueno, por supuesto que hay un trabajo en equipo. Yo me siento muy orgullosa que a lo largo de casi 5 años hay avances, hay resultados, hay logros, hay cosas muy positivas que se han dado en cada rinconcito de nuestro municipio, pero también hay pendientes. Esos nunca terminan y por eso es importante estar en el territorio, escuchando a la gente, viendo qué sigue, cuáles son las nuevas intervenciones, las nuevas mejoras, las nuevas inversiones que se tienen que hacer en nuestra ciudad. Es una tarea, como bien mencionas, que nunca termina,
17: nunca.
18: Que permanentemente se está moviendo, y lo importante es que no nos quedemos estáticos y que tengamos siempre esa apertura y conciencia de que tenemos que seguir mejorando.
17: Es que es un organismo vivo, la ciudad es un organismo, y le quito el vivo, le quito el muy vivo. Es un
18: Yo siempre
17: organismo...
18: digo que late esta ciudad como tanto como se mueve su gente, ¿no?
17: Sí. Pues qué bueno, a lo largo de 5 años, como dices, bueno, y aparte fuiste tesorera y fuiste secretaria, pues ya conociste las necesidades de Irapuato, que pues resuelves una, pero ya surgió otra.
18: Y eso me permite saber también la evolución que ha tenido nuestra ciudad desde que llegué de regidora y bueno, pasando también por estas dos responsabilidades que mencionas, de la tesorería y la secretaria del ayuntamiento, pues también ahora sí que sé cómo ha venido evolucionando, que sé que muchas cosas que se sembraron en aquellos momentos, uh-huh, hoy ya tienen también una consolidación, un resultado. Todo es producto también de la perseverancia, de la continuidad y el seguimiento que se le dan a los proyectos.
17: No, y sobre todo, Lorena, cuando se ve a futuro, de repente a veces hay críticas. Yo recuerdo... pues cuando se programó el Paseo Irapuato, uh-huh, pues ahora no me imagino Irapuato sin el Paseo Irapuato.
18: Exacto.
17: Solidaridad, la calle del Cerro. Es decir, de momento parecen obras que no sirven, pero hay que ver a futuro, ¿no?
18: A futuro, y cuántas administraciones tal vez tuvieron que intervenir para que pudieran concretarse. A algunas les tocó la liberación de tierra, a otras les tocaron los permisos ante las autoridades estatales, federales, y a otras les tocó conseguir el recurso, y a otra le tocó ejecutar la obra. Entonces son procesos que debemos
17: entender. ¿El cuarto cinturón vial es un ejemplo?
18: Es el ejemplo más claro. Yo
17: pasó no por los últimos 6 presidentes, yo creo, 7.
18: Así es, exactamente. Yo creo que ese es el ejemplo más claro de la importancia de la continuidad de los proyectos. Y hablando justamente de eso, les quiero compartir que hoy el Instituto de Planeación del municipio ha hecho, junto con su consejo y con una gran participación ciudadana, proyectos extraordinarios para nuestra ciudad. Próximamente vamos a hacer una presentación de los 6 proyectos macro más importantes que le vamos a dejar a nuestro Irapuato con una visión muy clara de cosas que se están haciendo ya en el corto plazo, que vamos a concretar en ese Irapuato 27 que nos propusimos y que también anunciamos, pero que tienen muy clara la hoja de ruta para el 2030 y para el 2050. Hoy este evento que vamos a hacer busca la próxima semana, ya es muy probable, estamos definiendo el día y demás, por supuesto estarán invitados, pero lo que buscamos es que la gente se apropie de ellos y sienta esa emoción del gran potencial que tenemos suyos, como municipio,
17: que los haga suyos,
18: para,
17: ¿no?,
18: para su desarrollo, sin lugar
17: entonces
18: a dudas.
17: Son macroproyectos.
18: Son macroproyectos, les comento un poquito, okay, porque a mí me emociona mucho poder haber cerrado ya estos grandes planes maestros. Uno de ellos es el sistema de parques para nuestra ciudad. Es un sistema que abraza la conjunción de todos estos espacios que nuestra ciudad debe cuidar y preservar para el presente y las futuras generaciones.
17: Yo recuerdo, aquí nos lo platicaste varias veces.
18: Sí, claro.
17: Eran una red de parques.
18: Una red de parques que abarquen nuestras áreas naturales protegidas estatales, la municipal, que la declaratoria que nosotros hicimos, área de recarga de mantos acuíferos, nuestros tres parques emblemáticos, que es el Irecua, es el megaparque y el parque ecológico. Tenemos también los más de 65 parques vecinales, tenemos la convivencia entre los dos ríos, Silao, Guanajuato, y por supuesto los canales que pasan por la zona urbana, y tenemos en este gran sistema de parques una hoja de ruta de cuáles acciones se tienen o se pueden hacer ya en el tiempo.
17: Eso te quería preguntar, no son a largo plazo, este en particular.
18: Hay algunas que el sistema ya está.
17: Ese ya empezó.
18: Y las acciones de corto plazo también están delimitadas, y les platico un poquito cuáles son. Derivado de este sistema parque, tenemos un plan de la restauración del lo que es el cinturón ecológico del río Silao, que va del puente o el vado que está en Bernalejo hasta la presa del Conejo. Y derivado de este, estamos ya en espera de la entrega del parque lineal del río Silao a la altura del parque ecológico. Esa es una acción que vamos a poder dejar implementada al menos en una primera etapa.
17: ¿Ese cuando estaba Avencio no estaba ya? ¿O nada más era lo que
18: es
17: era el
18: que era parque? Una visión de un parque lineal.
17: Ah.
18: Pero hoy tenemos un sistema de parques del cual deriva un plan maestro de un cinturón ecológico que habla de restauración, que habla de fauna, que habla de flora, que habla de las aguas que se vierten al río, que tiene que sanearse,
17: la
18: por
17: basura,
18: supuesto, las plantas de tratamiento, todo esto. Y de ahí deriva ahora sí el parque lineal con una visión restaurativa, no invasiva. Y esta parte es cuando nos vemos y soñamos con ese espacio que algún día tuvimos y que por supuesto podemos recuperar para que vuelva a ser un espacio de convivencia para las familias.
17: Por tu edad no acudiste a Arandas, íbamos a Arandas, había como un laguito ahí, había tortugas, había patos y había agua.
18: Así es, y bueno,
17: el dique de Arandas.
18: Hay grandes ciudades que han sido un ejemplo que a partir de la restauración de sus ríos, pues las ciudades se transforman, y esa experiencia yo creo que la podemos alcanzar nosotros aquí en Irapuato si nos lo proponemos y si le damos ese seguimiento.
17: Es que ya está prácticamente hecho.
18: Sin lugar a dudas.
17: La naturaleza ya lo hizo.
18: Sin lugar a dudas.
17: En época de lluvias está pastito, está verde todo, y ya cuando llueve pues ya se la lleva.
18: Y ese es justo uno de los temas. Tenemos obviamente el del centro histórico. Para nosotros ya no existe el rescate del centro histórico. Para nosotros es el mantenimiento, la conservación,
17: y darle vida,
18: el cuidado y darle vida. Y ahí las victorias rápidas ya están, porque hoy nuestro centro tiene vida porque le hemos llevado una gran agenda cultural, artística a este espacio
17: se llenan
18: público.
17: Los eventos
18: lo hemos remozado. renovado, lo hemos embellecido, hemos puesto más de 200 árboles, hemos generado una condición muy agradable para toda la gente que aquí vivimos y para quienes nos visitan de otras partes de la región y del país. Tenemos ese plan, es tan importante porque son tantas las instancias que interfieren en el centro y que lo tenemos que cuidar, desde la limpieza, desde la restauración de los edificios históricos, el comercio, que es todos los días, es una lucha con el comercio ambulante, porque pues la gente quiere ganarse una lanita y les gusta mucho irse al centro, pero si nosotros no lo cuidamos y no limpiamos nuestras plazas, entonces vamos a dejar de tener un lugar hermoso como el que hoy tenemos. Hay comercio que ya está autorizado y ese por supuesto lo mantenemos, porque también pues es parte de los centros históricos en México, pues el irte a comer esa garnacha, irte a convivir, pero no el ambulantaje
17: en sí. Ese es el comentario que te iba a hacer. Yo invito a los radioescuchas que vayan un día entre 10 y 2 de la tarde, que vayan a donde están las taquerías, todo ahí a un lado del mercado.
18: Está llenísimo.
17: Literalmente no puedes ni caminar.
18: No pueden ni caminar, y no es solo gente de Irapuato. De verdad, aquí nos visitan a hacer sus compras en el Mercado Hidalgo gente de muchos municipios aledaños que aquí vienen a hacer todas sus actividades económicas.
17: Mira, lo acabas de decir, dice, antier me tocó llevar a unos visitantes de Guadalajara y les encantó el centro y sobre todo resaltaron la limpieza.
18: Sí, no. Y ahí es donde entra, pues, desarrollo urbano, entra fiscalización, entra seguridad pública, entra tránsito, entra protección civil, porque tenemos que estar muy pendientes de los comercios semifijos que pues cumplan con las condiciones también ahí de higiene, de seguridad con los tanques de gas, los portales, las intervenciones que a veces hace Japam y no las hacen bien porque no se dan cuenta que estamos en un centro histórico.
17: Luego andan rompiendo las tuberías de gas.
18: Sí, entonces tenemos que generar esta articulación de esfuerzos, y por eso el plan maestro del centro histórico. Tenemos el plan maestro de la Gran Manzana. Para nosotros la Gran Manzana es el espacio donde se encuentra nuestro parque Irecua, que tiene un entorno que debemos cuidar para el presente y para el futuro en su desarrollo. Ya está impactado en muchas partes, pero en otras partes todavía es lo podemos cuidar, la zona de hospitales, la integración de todos los espacios que están alrededor del parque Irecua. Y este proyecto abraza donde se estará poniendo la estación del tren de pasajeros. Y ahí ya nos arroja las primeras acciones que debemos prever por el impacto que va a tener la estación del tren de pasajeros en el centro de la ciudad. Entonces, ya nosotros nos estamos adelantando y nos estamos preparando. Tenemos también el proyecto del polígono del conocimiento, el emprendimiento y la investigación, que es acá por el Inforum. Normalmente se hacían planes para el Inforum como tal, pero nosotros tenemos que proteger todo el entorno.
17: ¿Qué no le llamaban así al que está allá por la Escuela de Agronomía y eso?
18: Sí, de hecho, este proyecto abraza toda la zona de universidades, abraza toda la zona de investigación y, por supuesto, el Inforum. Y ahí tenemos un libro en blanco que podemos escribir somos ordenados en el desarrollo de las de toda la inversión que se genera en la zona y de todas las obras que se autoricen en esa zona con las restricciones que nos dé el programa de ordenamiento del territorio. Ahí, insisto, tenemos un lienzo en blanco que podemos detonar de manera muy positiva para nuestra ciudad.
17: Nos tenemos que ir a un corte, ya nos están acá haciendo.
18: Me quedé en el tercero, nos
17: faltaron 10. Ya nos marcaron el ¿cómo dicen? En los programas nacionales, cae la guillotina o quién sabe cómo dicen, ¿no? Nos tenemos que ir a un corte comercial. Estamos platicando con la presidenta municipal, Lorena Alfaro. Nos está platicando de unos macroproyectos para Irapuato. Regresamos después del corte.
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17: Regresamos platicando con la presidenta municipal de Irapuato aquí en el programa Desayunando con. Pues me da gusto que el IMPLAN esté funcionando, porque ese es el objetivo de los IMPLANes. O sea, no es para hoy, no. Es para lo que viene más adelante, ¿no?
18: Es para los dos temas.
17: Bueno, sí.
18: Es para los dos temas.
17: Pero se llama Planeación, Instituto Municipal de Planeación.
18: Sí, y eso, la verdad, yo me siento súper orgullosa del gran legado que les vamos a dejar. Ahorita acabo de mencionar tres sistema parques, polígono del conocimiento, investigación y emprendimiento. Tenemos también el centro histórico y otros más, ¿no? Les pongo un ejemplo, el del cambio climático. Hoy nos decía nuestra consultora experta, decía, ustedes ya hicieron la primera victoria rápida, que es tener este instrumento de planeación que les dará ese rumbo de todas las acciones que tienen que ejecutar para la prevención de los efectos del cambio climático en su ciudad y que sea una ciudad resiliente, amigable con el medio ambiente y responsable con las futuras generaciones. Y bueno, pues esto es parte de lo que estamos haciendo. Insisto, no son cualquier proyecto. Yo le digo al ayuntamiento y le digo a mis directoras y directores que si la ciudadanía nos dio la confianza para gobernar por 6 años, tenemos la obligación de hacer lo extraordinario, no solo lo ordinario. Lo ordinario lo alcanzas a hacer en 3 años, pero lo extraordinario, por supuesto que sí, casi lo podemos hacer en 6 años.
17: El mantenimiento en 3 años, el ¿sí? puro mantenimiento, ahí te la vas llevando. Pues qué bueno, me da gusto, porque en serio, cuando los implantes funcionan, mis respetos, se nota en las ciudades donde hay IMPLAN y donde no hay IMPLAN y donde sí funciona. Así que qué bueno, la arquitecta Tere le echa ganas.
18: Muchas ganas, y yo le agradezco porque se puso la camiseta de Irapuato, una mujer súper entregada con su encargo que le dimos y con su visión muy integral, porque la planeación dejamos de verla solo como un tema de obra pública, o como un instituto que avalara los proyectos de obra que se generaban en estas direcciones, y se vio con una integralidad de salud, de movilidad, de medio ambiente, de agua.
17: Tere traía otra mentalidad porque venía de León. Sí. Y nos guste o no, pues allá...
18: La extrañan.
17: Pues claro que sí. Mira,
18: de están, agua, de vivienda, de tantas cosas que ocupamos en el Inplan.
17: Mensajes, dice... la misma persona que trajo a los visitantes de Guadalajara dice, como recomendación, pongan escrito la historia de cada mural y fuera de los templos, el estilo y fecha de construcción.
18: Claro que
17: no
18: sí.
17: No estaría mal, fíjate.
18: Y ahora con los QRs es muy fácil, sí, porque exacto, ya nada más descargas y puedes conocer la historia. Luego, y por cierto, ya tenemos nuestros guías turísticos. Ahí en la Torre del Reloj tenemos la programación de visitas guiadas y donde se les da toda la explicación de los elementos históricos del centro.
17: Dice que el Paseo Irapuato debería ser de concreto hidráulico. Dice, está todo boludo. Saludos.
18: Sí. Y además requiere un mantenimiento mayor,
17: no,
18: un mundo de dinero. Pues sí, lo que nos hace falta luego es recurso. Ya hicimos una primer tramo de mantenimiento mayor en Paseo Irapuato, porque efectivamente tenemos que prever, porque...
17: Bueno, ya tiene 30 años.
18: Sí, tenemos que prever por el tema de los baches, las lluvias y demás. Y vamos a ejecutar un segundo tramo para completar de un cuerpo, por supuesto, porque el otro cuerpo requiere una renovación total de las redes hídricas. Es parte de los trabajos que yo hago con mi equipo para ir evaluando dónde sembramos las obras.
17: También dice, la presa de la Purísima debería ser un lugar turístico. Pues sí, nada más que es del municipio de Guanajuato.
18: Pero sí es un lugar turístico y lo aprovechan mucho los de Irapuato. Y tenemos una visita guiada a la presa de la Purísima en kayak. Es una persona que ya tiene tiempo fortaleciendo este punto como un destino de encuentro, de visita. Créanme que van a vivir una gran experiencia. Consulten la página de turismo de Irapuato y ahí le habrán de dar información de esta experiencia turística a la presa.
17: Te mandan saludar desde Atlanta.
18: Ay, qué gusto.
17: Dice, amor a Irapuato. Y se pudieran subir más videos a su página de Facebook, Irapuato se ve hermoso.
18: Está hermoso, está hermoso. Cuando vienen nuestros paisanos del norte, se quedan sorprendidos.
17: Sí, está bonito.
18: De lo bonita que está la ciudad y se quedan sorprendidos también del desarrollo que ha tenido, el crecimiento, las inversiones, sobre todo también el otro día estaba yo en unas comunidades rurales allá por los Temascatíos y me decían, no, viene nuestra familia y nos dicen, esto ya no es un rancho, esto ya es un bulevar, porque claro, les está quedando llegan, bien bonito.
17: Ya llegan en carretera.
18: Sí,
17: llegan,
18: sí, ¿no? Sí, están contentos.
17: Este mensaje está muy, muy largo, pero se están quejando de un semáforo que instalaron en Arandas, en Avenida México, el Cóbano, que quitaron los topes y pusieron el semáforo y que es un problemón lo que se está...
18: Lo reviso con mucho gusto, sí me había botado por ahí alguna... Sí. ¿Algún comentario? Reviso cuál fue la razón por la cual se pusieron ahí. También había mucha demanda de poner el famoso semáforo por la movilidad que hay, pero con muchísimo gusto lo reviso, que técnicamente esté funcionando y si no, pues tomar alguna otra medida. Sí,
17: ahorita fuera del aire platicábamos ese tema y Héctor pasa por ahí.
18: Sí, me llega el rebote.
17: Sí, se complica.
18: Muy bien.
0: Sí.
17: Es que Arandas ya es un bulevar.
18: Sí.
17: Yo creo que el Inplan, yo espero que ya haya pensado en que Arandas ya se tiene que ampliar, incluso ya está limitado.
18: Ya tiene el alineamiento, ya tiene el alineamiento. Sí se requiere una buena inversión y sí se requiere una intervención, sobre todo porque está muy impactada ya por el comercio. Hay escuelas, hay obviamente zonas pobladas ya tanto en Arandas y otras
17: más. Sí.
18: Y es un riesgo también para la movilidad, ahí van peatones, ciclistas, motociclistas, camiones, es una zona que sí requiere una intervención.
17: Y ya no es rural.
18: Así es.
17: Entonces, pero bueno, uno de los principales temas que tenemos que tratar evidentemente es fútbol.
18: Fútbol.
17: Parece que por fin ya vamos a tener fútbol.
18: Me encanta tener la posibilidad de hablar con los radioescuchas y poderles explicar cómo está el tema del fútbol, que efectivamente pues a lo largo de los años no nos ha ido bien por una u otra razón,
17: no.
18: Es parte de nuestra historia y es parte también de la resiliencia que ha tenido la afición de la trinca fresera aquí en nuestra ciudad. Y bueno, pues decirles, en el 2021 que yo llegué, llegamos con una decepción muy grande porque el equipo había logrado con su triunfo llegar a tener la posibilidad de tener un ascenso que no se dio. Y no se dio a pesar de que ganamos, porque la Federación Mexicana decidió no darle esa posibilidad del ascenso a la franquicia
0: con la familia San Román.
18: De San Román, exactamente. Entonces, pues se viene una tristeza, una decepción. Y además, sumado a ello, se viene un litigio. Un litigio porque le demanda a la Asociación Civil del Club Deportivo Irapuato al municipio que le devuelva el estadio cuando estaba recién intervenido en una remodelación, por cierto, con los techos volados en una de sus alas, su ala sur, que habrá que ver qué respuesta dan los que en su momento estuvieron ahí y ahora andan tan críticos. Entonces, eso fue lo que nos entregó. Nos entregó una liga con posibilidad de ascenso, sin ascenso, un estadio recién remodelado con los techos volados y un litigio en el Poder Judicial para recuperar, vamos, la ACE, su estadio y quitárselo al municipio.
17: Y aparte, 5 años sin poder ascender.
18: Exactamente. Entonces, esa condición es la que yo recibí. En el 2023 se abre la posibilidad de que venga un equipo de Liga Premier encabezado por Healthy People, apostándole esta empresa al proyecto, lo cual pues se ve con muy buenos ojos, pero también la federación demandándonos pues remodelaciones en el estadio para poder cumplir con el cuadernillo de cargos y poder tener equipo en la ciudad.
17: Pero si es de los mejores estadios de México,
18: pues
17: perdón.
18: Tuvimos que hacer inversiones porque el estadio sí requiere mucho, estadio ya muy viejo.
17: Pero hay equipos que no tienen ni estadio.
18: Se dieron estas cosas positivas, Healthy People la hace promoviendo traer un proyecto deportivo, dejando de lado el litigio. Y el municipio y el estado, pues, apoyando con esta inversión para cumplir con cuadernillo de cargos y tener fiesta deportiva en la ciudad. Se logró en el 2023, el 2024, sí, con mucho éxito.
17: Y con éxito, así es.
18: Y en el 2025, nuevamente, se da la posibilidad del ascenso. Bueno, no del ascenso, la invitación de a Liga de Expansión. Ojo, no hemos estado en Liga de Expansión en ningún momento. Hemos estado invitados como Liga Premier.
17: Invitados y sin derecho a ser campeón, ¿eh?
18: Exacto.
17: Entonces, si el Irapuato hubiera sido campeón, no sube de todas maneras porque era invitado.
18: Es porque ahorita que se desgarran las vestiduras y que si ya no cambiamos Liga de Expansión por Liga Premier. A ver, teníamos Liga Premier con invitación a Liga de Expansión, pero no teníamos Liga de Expansión. No. Y bueno, al final, yo siempre lo he dicho, se da un conflicto entre particulares. Tuvieron 2023, 2024, 2025 para arreglar sus diferencias, entenderse, cumplirse sus compromisos y continuar con el proyecto deportivo. Y no se da. No se da esta situación aunado a problemas legales que tenía la empresa Healthy People, que ya ni siquiera venía la dueña aquí a la ciudad, no sé por qué razón, pero no se aparecía por acá a resolver sus conflictos. Y bueno, el punto es que relativamente nos íbamos a quedar sin fútbol. Yo le pedí a la gobernadora que hiciéramos un acercamiento con el presidente de la federación y pedirle que no nos vetara el estadio. Y pedirle que, bueno, nosotros habíamos hecho ya un esfuerzo importante, una inversión, y que queríamos que hubiera fiesta deportiva porque trae muchos beneficios, tenemos una gran afición, la ciudad se promueve, hay convivencia familiar, hay derrama económica. Y el presidente de la federación nos dijo que sí, nada más que ahora teníamos que buscar a esos valientes que le quisieran apostar a comprar una franquicia.
17: Ahorita nos platicas.
18: Y bueno, ahorita les platico de esos valientes.
17: Que sí, es deporte extremo, es una decisión extrema, pero bueno, sí. Regresamos platicando con la presidenta municipal de Irapuato, Lorena Alfaro.
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2: 9:30.
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2: 9:32.
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17: Regresamos aquí en el programa Desayunando con. En el restaurante Hacienda de Torres. Platicando con la presidenta municipal sobre el fútbol. Ahorita fuera del aire ya estuvimos platicando.
18: Nos quedamos con los valientes.
17: Sí va a haber valientes que le atoran.
18: Sí, yo creo que ahí estuvo la clave. Bueno, hubo dos claves. Una, pues esa intervención que nos hizo nuestra gobernadora Livia con el presidente de la Federación Mexicana de Fútbol, donde estuvimos ambas diciéndole hay una inversión, hay una afición, hay un interés de apoyar al equipo en la ciudad. Lo que te pedimos es que nos permitas que alguien más, un tercero, pues que le quiera entrar, pues sea aceptado por la federación y pues que adquiera una franquicia, que lleve la fiesta deportiva. Y la verdad es que tuvo toda la apertura, se dio y luego pues aparecieron las personas que aman la camiseta de la trinca y se juntaron, se reunieron y ellos ya hicieron su chamba y ahorita ya están haciendo incluso su primera convocatoria para presentar al cuerpo técnico que los va a acompañar, andan ya armando el equipo y bueno, pues yo auguro que les va a ir muy bien a este equipo que le va a ir muy bien a la ciudad, que van a hacer un buen proyecto, que van a ir incluso más allá en la parte social,
17: y que nomás que duremos indispensable. Un año en Premier.
18: Y yo creo que esa es la garantía que tenemos ahorita, que ya hay una firma del permiso del uso de la marca, del nombre, del logo. ¿Nos salimos?
17: Aparte, Toño Mata ya era patrocinador, él les prestaba un camión, ¿no?
1: Sí. Oye, yo creo que el arreglo con algo tiene que ver, al final de cuentas, Juan Carlos.
18: Es su sobrino.
17: Es su sobrino.
18: Dijo mi tío.
1: Es González.

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2: Irapuato entre las 8 ciudades más dinámicas, eso fue importante. Regresamos ya platicando nuevamente, un error por ahí técnico, una falla técnica. Entonces, ya están armando el equipo.
3: Ya están armando.
2: Es un grupo de empresarios, es un empresario, son tres, son cuatro.
3: Es un grupo de empresarios.
2: Ok.
3: Y bueno, pues ellos ya estarán dando los pormenores.
2: Pero están de la mano con la AC.
3: De la mano con la AC, están perfecto. Haciendo... equipo en el sentido del permiso que ya se dio por 10 años para el uso del nombre.
2: 10 años.
3: Del nombre del equipo, y eso da certezas. Claro. Nosotros, como siempre lo he dicho, vamos a seguir siendo facilitadores y, por supuesto, contentos de que se haya dado.
2: O sea, la nota es: ya hay fútbol, ya Liga hay fútbol. Premier en Irapuato.
3: Así es.
2: Perfecto. Muy bien. Oye, por ahí vi una nota hace unos días en el periódico. Que Irapuato ya figuró entre las 8 ciudades más dinámicas de acuerdo al IMCO.
3: Al Instituto Mexicano para la Competitividad.
2: ¿Y 8 de cuántas, O sea,
3: sí. Ya sí, bueno, pintamos. Pues eso habla del dinamismo que tenemos en la ciudad. Se evalúan diferentes vertientes, sí. Por supuesto, de sustentabilidad, de urbanismo, de vivienda, vertientes económicas, vertientes de turismo, vertientes de seguridad también. Es una revisión de varios indicadores que nos ponen entre las 10 más competitivas de México, ciudades entre 500 y un millón de habitantes. Escalamos a esa posición y por eso yo siempre...
2: ¿De Guanajuato seremos los únicos en los 10?
3: En los 10, sí, de este nivel de población. Sí. Entonces estamos muy contentos y eso habla del gran potencial que tiene nuestra ciudad. Por eso no debemos bajar los brazos, debemos seguir luchando y debemos seguir impulsando a este gran municipio que, insisto, logra todo esto gracias a la participación de su gente.
2: Te preguntan, hablando del fútbol, dice, pregúntele, buenos días, saludos a la presidenta. Me gustaría saber por qué el estadio no es del municipio. No. Dice, porque el dueño es Juan Manuel Albo, ¿quién se lo cedió? Y pues no, la verdad es que no es
3: pues
2: así.
3: Pues no es del municipio, el estadio es de la Asociación Civil del Club Deportivo Irapuato, que ha tenido varios representantes, que tiene varios integrantes, y que hoy este inmueble está en usufructo a favor del municipio desde el 2023 por 20 años. Por eso nosotros tenemos que cuidar que no haya conflictos, porque si hay conflictos, se puede iniciar un proceso de demandas, de devolución del estadio otra vez a la ACE, y yo, me parece que es correcto que lo tenga en ese usufructo el municipio, y que el municipio coadyuve y sea facilitador para que exista la fiesta deportiva en nuestra ciudad.
2: Fue una buena figura esa que encontraron. Siempre debió ser así, porque a fin de cuentas esos terrenos fueron regalados en su momento, entonces pues algo tenía que ver el municipio. Te dicen que sería importante que todas las calles y colonias tuvieran su nombre, y con mayúsculas, pintar topes, por favor. Que los semáforos de las avenidas de mayor afluencia, la programación sea más adecuada. Hay una en donde dice que... está muy largo, pero te dicen que haces entrevistas muy seguido en medios, que faltan muchas cosas, que aquí hay inseguridad y que lo que hay que transmitirle a los irapuatenses. En lo personal, a la persona que lo mandó, le causa molestia, le causa indignación, que dice que tú vas bien protegida y que ellos no.
3: ¿Pero a qué se refieren?
2: A que andas pues en una camioneta con seguridad, ¿no?
3: Ahorita tocamos ese tema.
2: Luego dice, saludos, mi pregunta es por qué cambiaron la vuelta continua en la calle Sevillana para entrocar a Boulevard Solidaridad en la ciudad de Los Olivos. Que se hacen unas filas larguísimas, dice.
3: Tomamos nota de todos los temas de movilidad que nos plantean. Me refiero a la semaforización o algunos cruces que se dan. Y por otro lado, pues comentar, a mí no me asusta hablar del tema. Yo creo que tenemos que ponerlo siempre sobre la mesa. Y sí, sí hago muchas entrevistas y en todas mis entrevistas hablo del tema de la seguridad. Hoy es la prioridad nacional, es la prioridad estatal y es la prioridad municipal.
2: Mundial.
3: Ya tenemos una racha muy importante con esta dinámica, particularmente la región en la que nos encontramos, por esta disputa de la entre las organizaciones criminales, y esa es la razón por la que una servidora pues también tiene que resguardar la integridad, porque no estamos hablando de cosas menores y todos los días ponemos en riesgo nuestra vida porque todos los días combatimos a los criminales.
2: No, y sobre todo uno piensa como ciudadano, pero ustedes deben de pensar como autoridades. ¿Qué le pasó al presidente de Uruapan? Pues lo mataron. En Oaxaca van 5 presidentes municipales que han matado. Es decir, no es enchilada.
3: No es cosa menor, y menos en este país, la cantidad de ataques que han cobrado la vida de alcaldes. Y en el caso particular de nosotros, insisto, pues nosotros combatimos todos los días a las organizaciones criminales, todos los días tomamos decisiones fuertes que tienen que ver con la seguridad. Y bueno, si no somos capaces nosotros de resguardar nuestra propia vida, bueno, pues también tenemos que tener este cuidado. Entonces, vamos a seguir poniendo en el centro de nuestra atención y de nuestro trabajo y de nuestro esfuerzo la seguridad. Vamos a seguir realizando la parte que nos corresponde. Es un tema que requiere la intervención de muchas órdenes de gobierno, me refiero al estatal, al federal, pero también de las fiscalías estatal, federal. Tenemos también aquí la intervención del Poder Judicial y todo este trabajo coordinado que debemos realizar para poderle dar resultados a la población.
2: Te dicen, buen día, presidenta, ojalá puedan hacerle algo a Avenida de la Reforma, que está llena de baches. Bueno, les quiero decir que ya empezaron a arreglarse por el tramo del Seguro Social.
3: Exacto.
2: Ya empezamos
3: sí. En estos días estuve ahí en la colonia Españita con las vecinas, con los vecinos. Aproveché para darme una vueltecita por ahí. Hicimos ya algunos mantenimientos mayores. Traemos ahí la calle Tabachines, que efectivamente está muy deteriorada, y vamos a hacer alguna intervención. Y ya terminando la reunión, el encuentro de Españita, calle Bugambilias, también me fui a dar una vueltecita, que me pedían ahí que estuviera presente. Pasamos por la Deportiva Norte y este tramo de Avenida Reforma, donde detecté la situación, y vamos a hacer ya la programación para intervenir.
2: Hasta la vía.
3: Así
2: ahora
3: es.
2: Yo creo que sigue después de
3: vamos
2: la vía,
3: a seguir, vamos a seguir, cuenten con ella.
2: Regresamos después del corte, estamos platicando con la presidenta municipal de Irapuato, Lorena Alfaro.
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0: 944.
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2: Regresamos platicando con la presidenta municipal de Irapuato. Lorena, el otro día vi una entrevista a un presidente municipal del Estado de México, no me acuerdo de qué ciudad, pero me gustó mucho que cuando él entró, abrió una Dirección General de Mantenimiento, así, Dirección General de Mantenimiento. Dice, porque cuando llegué, cada dependencia hacía una cosa, el de alumbrado, pues alumbrado, ¿verdad? Y entonces concentró todo en una, creo que en Irapuato ya se avanzó algo, pero sería bien importante el alumbrado. Ah, no, le toca alumbrado. Úchala. Oye, hay que pintar los topes de esa calle. No, le toca a quién sabe quién. A lo mejor sí convendría pensando en eso.
3: Sí, les platico cómo trabajamos. Nosotros tenemos en la Dirección de Servicios Públicos una Dirección de Imagen Urbana. Esa Dirección de Imagen Urbana... con Rogelio. Okay. Esa Dirección de Imagen Urbana administra todas las intervenciones de reparaciones inmediatas que se dan menores en la vía pública, sí, guarniciones y banquetas que por un choque se destruyeron, reponen, obviamente con el bacheo hacen bacheo, reponen pavimentos, cosas menores, y eso se hace a través de la Dirección de Imagen Urbana. El bacheo funciona todo el año. Nosotros tenemos un servicio que todo el año trabaja.
2: ¿Ese quién lo hace? ¿Obras
3: servicios públicos
2: o,
3: a través de la Dirección de Imagen Urbana?
2: Okay.
3: Y por otro lado tenemos un programa de mantenimiento mayor. Ahí lo que hicimos es un estudio de análisis de pavimentos. Y entonces hoy tenemos una programación de en qué momento toca la intervención del mantenimiento mayor en vialidades primarias y secundarias. Hay un orden.
2: Otra dependencia.
3: Eso lo hace Obra Pública. Hay un orden para que periódicamente se esté haciendo este mantenimiento y no haya un desgaste que después nos cueste más. Y eso es un estudio que hoy tenemos, lo mandamos a hacer para ser más ordenados en las intervenciones en la vía pública, tener un mayor control, que nos cueste menos y poder hacer una programación año con año de vida.
2: Bueno, yo te la dejo de propuesta y ahí poco a poco ir haciendo, me gustó mucho esa idea. También hace una semana o dos semanas vi que algo que nos has comentado desde hace 3 o 4 años, que Irapuato ha ganado un premio que se llama la Escoba de Plata, la Escoba de Oro, ahora fue de Platino, tengo entendido, ¿verdad?
3: Sí, participamos en un concurso internacional que se da en la ciudad de Madrid y ya por tercer año consecutivo hemos sido merecedores de este galardón de la Escoba de Plata en su momento, de Oro y ahora este año de Platino. ¿En qué consiste? Pues en todas esas acciones que se reconocen que la ciudad hace por la limpieza. Acciones como la recolección del servicio de basura que se hace de manera muy oportuna, eficaz, muy eficiente.
2: Muy bien establecidas.
3: Exactamente, programadas, todo con buen equipamiento. La verdad es que es un servicio de primera. Lo hacemos también en esta participación, nos reconocen el barrido manual. Cuando nosotros nos levantamos en Irapuato y salimos a las calles, nuestras vialidades primarias y secundarias están limpias, nuestro centro histórico
2: está
3: impecable. Y bueno, ahí nos falta en las colonias, a veces la gente no nos ayuda porque deben barrer el frente de su casa, y yo vuelvo y no me voy a cansar de reiterar

0: de San Roque y tenemos otro en el Parque Ecológico de Irapuato, donde hay un intercambio ya de los residuos que sí son aprovechables y que, bueno, también eso nos cuenta a nosotros para tener estos reconocimientos, además de una labor permanente y constante que hacemos en las escuelas y en las empresas de concientización del cuidado ambiental.
1: El otro día, creo que en un comentario que hice de los miércoles aquí en EXA, creo, mencioné algo del terreno que solicitó el Consejo Jurídico Empresarial, y me llegaron como tres llamadas, pero las tres iban en el sentido de no estar de acuerdo. Hasta ahorita simplemente hicieron la solicitud, ¿verdad?
0: Sí, hay una solicitud. Bueno, primero poner como antecedente, el Consejo Coordinado Empresarial le habían destinado un inmueble dentro del Inforum, una donación que se les hizo en algún momento dentro de las instalaciones del Inforum, colindando ahí con Camino Real.
1: ¿Ya construido y todo?
0: Construido, se les entregó formalmente, y en la administración anterior a la mía se recuperó ese espacio para el Inforum.
1: No lo usaron.
0: No lo usaron, pero además fue algo muy positivo, porque el Inforum lo que necesita es ganar espacio, claro, aprovechar al máximo todos, cada uno de los espacios que tiene, y me pareció pues algo que fue positivo. Derivado de ese hecho, el Consejo Coordinador Empresarial reiteró al municipio pues la necesidad de contar con un predio que albergue a este organismo empresarial y a cerca de 10 organismos que tienen ellos ahí afiliados. Y desde entonces pues se exploró esa petición y hoy tiene un dictamen que no ha sido aprobado por el ayuntamiento para darles como opción un inmueble que dejó una asociación civil que ya no está utilizando.
1: Ya hay construcción ahí.
0: Que se le revirtió exactamente y que lo dejó a disposición del municipio. ¿Qué hemos hecho nosotros? Agotar que ese inmueble no tenga un aprovechamiento para equipamiento urbano, como una escuela, un centro de salud o un espacio recreativo. Y la verdad es que es una zona que es muy reducida porque tiene muchos impactos, porque por ahí pasan las líneas de alta tensión de Comisión Federal. Y en este dictamen y en este análisis, al ver que al menos en este momento ese lugar no puede ser aprovechado para equipamiento urbano, como lo que les acabo de comentar, por la distancia y demás, emiten un dictamen de factibilidad de donación. ¿Qué hay ahorita? Ahorita el ayuntamiento está analizando en comisiones si otorga o no en donación inmueble.
1: ¿No le afecta a los colonos del San Antonio de Ayala?
0: Está fuera. Es un lugar que no está tan céntrico. Nosotros de entrada en ese dictamen preliminar que hizo Desarrollo Urbano no le vemos ningún inconveniente. Es mejor que el espacio esté ocupado a que se encuentre vacío.
1: ¿Da a la calle o no?
0: Da a la calle, pero no de manera directa. Okay. O sea, tiene un acceso que da a la calle y bueno, es una valoración que va a hacer el ayuntamiento. Lo que sí les puedo decir es que el Consejo Coordinador Empresarial pues ya tiene muchos años con una solvencia importante, que agremia a cerca de 10 cámaras empresariales y colegios.
1: En su página dice que son 30.
0: Creo que son alrededor de 10, porque es parte de los análisis que estamos realizando. Y bueno, este consejo sí ha cobrado un liderazgo en las empresas socialmente responsables a nivel nacional. Es un promotor de empresas socialmente responsables a nivel nacional y está aquí en Irapuato.
1: Ojalá. A raíz de un accidente de un motociclista en León hace unas semanas, que tardó la ambulancia en llegar 2 horas y falleció, se volvió a tocar el tema de las ambulancias y sacaron un tema, creo que es mundial, de que por cada 25,000 habitantes debe haber una ambulancia. Obviamente León está súper abajo. Y nosotros también. El comentario nada más es, qué bueno que adquiriste más. Yo creo que hay que seguir adquiriendo, que sea una o dos cada año.
0: Y se notó sí, sobre todo
1: ya
0: que...
1: Ya se ven en la calle.
0: Ya hay, pues ya no hay quejas, vamos, de que la ambulancia tardó en llegar o alguna situación así. Adquirimos

0: 3 ambulancias nuevas por la modalidad de arrendamiento. Y hoy están pues todo el día trabajando. Es una demanda muy importante la que tenemos, porque Cruz Roja bajó sus servicios, el Hospital General, el IMSS, no se dan abasto, y entonces, como siempre, todos recurren al municipio. Y ahí es donde hicimos esta...
1: Hay mucha lana, hombre.
0: Al contrario, la verdad que hay finanzas sanas, eso sí. Somos bien administrados, pero los recursos cada vez son mucho más limitados y tenemos que ser pues muy cuidadosos. Sin embargo, bueno, en este tema de la salud no vamos a escatimar, y se nota la mejora del servicio ya con este arrendamiento que hicimos. Se sumó a otras, por lo menos 3 unidades más que ya teníamos, que funcionaban, no tan al 100%, pero que sí estaban funcionando. Y algo que sí nos atora muchísimo a veces en el servicio es que cuando llega una ambulancia al Seguro Social, se queda ahí esperando por mucho tiempo porque no le reciben al paciente, porque no tienen dónde poner al paciente.
1: Y entonces, sobresaturado.
0: Si nos llaman a otro servicio, no nos podemos mover, porque tenemos a la persona ahí afuera del seguro esperando a que lo reciban. Entonces, ahora resulta que eso hace, se demora tanto, que hace un cuello de botella, pero no es por falta de unidades.
1: Okay. Pues se nos acabó el tiempo, presidenta municipal de Irapuato, Lorena Alfaro. Un último mensaje.
0: Pues solamente agradecer a quienes se conectan a través de este medio y decirles que estamos aquí para trabajar 24/7 por esta hermosa ciudad de Irapuato, que sabemos que hay retos y desafíos importantes que tenemos como ciudad, pero que también nos demos la oportunidad de reconocer las mejoras, los avances, los logros y los resultados que hemos alcanzado juntas y juntos, haciendo sinergia por este gran municipio.
1: Así es, muchísimas gracias. Se quedaron un par de mensajes, uno ahorita a los que los mandaron, les digo que ahorita se los trato directamente a la presidenta, que ya van 2 años sin alberca en la Deportiva Norte, y alguno por ahí. Pero bueno, por lo pronto se nos acabó el tiempo, les agradecemos que nos hayan sintonizado, y pues como cada sábado estamos aquí, don Sergio Olivares, don Héctor Zaragoza y un servidor. Lorena, muchas gracias, y el próximo sábado por aquí nos veremos. Los dejamos con Autos y Más.
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4: 9:59.
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0: Señoras, señores, ¿cómo les va? ¿Cómo les va? Muy, muy, muy buenos días tengan todos ustedes. Los saluda José Razabala. Muy buenos días a toda la República Mexicana. Hola, Mérida. ¿Cómo estás, Puebla? ¿Qué tal, Acapulco? ¿Cómo amanece Cancún? ¿Cómo amanece mis amigos de Villahermosa, Tabasco, de Cuernavaca y, por supuesto, de la mismísima e inundada Capirucha? Yo soy José Razabala. Estamos escuchando MBS 102.5, XFM, la mejor FM y Globo a través de las frecuencias del grupo MBS. De verdad, gracias, es un placer, es un honor poder estar en contacto contigo hoy hasta las 12 del día. Insisto, soy José Razabala y esto es Autos y Más, el mejor programa de la radio. Comenzamos.
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Señoras y señores, estamos ya de regreso. Gracias por estar aquí con nosotros. Este fin de semana se lleva a cabo la Marcha del Orgullo LGBTQ+, una conmemoración, una movilización que reúne a miles, a cientos de miles de personas para promover la igualdad y el respeto y los derechos de la diversidad sexual y de género. Seguramente este fin de semana será mucho más grande por el tema de la celebración deportiva que hay en nuestro país. Habrá una gran movilización este fin de semana. La marcha tiene origen en Nueva York, fíjense, en Nueva York en 1969, considerado el momento clave en la lucha por los derechos de la comunidad LGBT en México. La marcha se realiza desde 1979 y es este fin de semana. Un día como hoy, pero de 1957, la empresa Seat saca a la venta su modelo del automóvil Seat 600 en España. Recuerdan que Seat era una empresa propiedad del gobierno español que se llamaba Sociedad Española de Automóviles Turismo Seat. Y hoy celebramos a Drake Bell, actor y cantante de Drake y Josh, que cumple 40 años. Vamos a escuchar un poquito de Drake Bell, señoras y señores, que por cierto vive en México.

0: Por cierto, Drake Bell vive en la Ciudad de México. Se le ve seguido en diversos restaurantes, bares, antros y lugares allá en la Capirucha. Se enamoró de la Ciudad de México y ahí vive la mayor parte del tiempo. Saludo con un enorme gusto desde hasta el estudio de MBS 102.5 a my dear, querida Sopita de Limantur. ¿Cómo estás, Operation de Limanturation?
1: ¿Cómo están, amigos? Muy buenos días. Feliz sábado a todos. Bien, aquí, mira, contentísima de estar por acá con todos ustedes.
0: Echando vacilowers.
1: Vacilowers. Exactamente. ¿No? Así es, como Oye, debe de ser.
0: Qué semana, ¿no? Qué semana, amigos que nos escuchan en el interior de la República Mexicana, pues fue semana de celebración. Fíjate que estaba yo leyendo el otro día que la productividad en México va a caer durante el Mundial por lo menos 38%. ¿Y cómo no? Yo siento que México juega diario hay desmadre, diario hay fiesta, diario hay pachanga. Ayer veía un video de un coreano que decía, please Mexico, stop party, please, I cannot have more party in my life, please stop. O sea, ya de paren con esta fiesta, muchachos, porque
1: ¿y
0: sí.
1: Y lo que falta. Ya ha estado,
0: y lo que falta, hermana, pero sí, la verdad es que el triunfo de México 3-0, pues puso ahí al mundo y a México de cabeza, y además con las lluvias, seguramente ya lo vieron en todas las redes sociales, los ajolotes humanos que salieron por ahí dándose de vueltas en los charcos, en fin, una semana muy intensa, con muchos autos, con muchas pruebas de manejo, y con mucho que platicar el día de hoy. Acaba de terminar la clasificación de la Fórmula 1 y Ferrari se pone en el 2-3 y George Russell en el número 1 del equipo de Mercedes-Benz.
1: Ándale, ese Russell no se va a dejar,
0: No pude ver cómo quedó Kimi Antonelli.
1: A ver,
0: échale ojo. Oye, mientras tanto, felicidades a Ernesto Rivera. Él ganó en Austria la sprint de la Fórmula 3, el primer triunfo del capitalino, que empezó su año con una fractura en la espalda y hoy está ganando en la Fórmula 3 Ernesto Rivera su primera carrera del año, debutando en la categoría de Red Cap Racing y Red Bull Junior. Peleó duro la victoria contra James Wharton, quien arrancó en primero y en la vuelta 14. Rivera de la Ciudad de México logró el rebase a Wharton, con lo cual se queda con la sprint de la Fórmula 3 allá en Austria. Yo de ahí soy, entonces por eso conozco muy bien el lugar.
1: No, bueno, tú eres
0: Me ubico ahí perfecto. Claro, yo soy multinacional.
1: No, sí.
0: A ver,
1: pues
0: por
1: sí, ejemplo,
0: el refresco de cola, ¿en dónde se vende? Más de 198 países. ¿Yo por qué no voy a ser de 4 o 6? De
1: pues
0: Italia,
1: sí,
0: que soy de Inglaterra, de España, de México, de todos.
1: No, pues sí, ¿verdad? No, pues sí. Pero bueno, a ver, así queda la parrilla. Como ya lo dijiste, Russell en primera posición, Leclerc y Hamilton en 2 y 3. En cuarto está justamente Antonelli. En quinta posición, Verstappen. En sexto y séptimo, Norris y Piastri. En octavo, Hadjar. En noveno, Lawson. Y en décimo, Lindblad. Y los demás.
0: Y ya de ahí, para el Real, ya los demás ya no existen.
1: Exacto, a la cola.
0: No, a la cola ni quien le cola, pero ¿sabes qué? Yo creo que se está volviendo otra vez la Fórmula 1 en un deporte de muy poquitos nuevamente. Siento que los de atrás están muy atrás y los de adelante son los mismos siempre.
1: Ajá.
0: ¿No? ¿No te parece esta temporada?
1: Pues sí, digo, todavía falta pues prácticamente la mitad, pero sí, o sea, como que las cosas se han acomodado de esa manera, ya se ha vuelto pues común, por decirlo de alguna manera, ver a Aston Martin y a Cadillac en 19, 20, 21 y 22, esos no fallan, ¿no? Y Mercedes en las primeras tres posiciones junto con Ferrari, que son con los que andan peleando. Por ahí en las quintas, sextas, McLaren, ¿no? Y así, es como que los que han agarrado ahí sus posiciones.
0: Es correcto, sí. Pero siempre es divertido cambiar de posición, ¿no crees?
1: Ay, vas. Ay, no. Es que yo sí te conozco, yo sí te conozco. Tú piensas que...
0: Yo
1: te conozco.
0: ¿Qué tiene?
1: Yo te conozco.
0: No dije nada malo, no dije nada malo. De cambiar de posición es divertido porque, o sea, que imagínate que de pronto llegara que Checo Pérez, que llegara uno más adelante, eso, o sea, de pronto le da gusto a la afición. Yo no estoy hablando de cochinadas, tú que siempre piensas.
1: ¿Ves? ¿Ves? Siempre, siempre. Tú lo dices y soy yo la que tiene la culpa. Sí,
0: sí,
1: cómo no.
0: Suciedades, estás pensando. Suciedades.
1: No, ese eres tú
0: sábado
1: siempre.
0: Sábado temprano es... yo sí, pero es familiar, hermana, no andes hablando de suciedades. Oye, fíjate que, perdón, y retomando el tema del handball, ahí en mi cuenta de Instagram estamos regalando un jersey de Katia Itzel, la árbitro.
1: Ay, se ahora me te digo, ahora te digo.
0: Perdóneme usted. Dígame.
1: Un momento. Katia Itzel. Pues Katia Itzel,
0: oye,
1: ¿no?
0: Katia Itzel, González
1: García,
0: Ramírez.
1: García.
0: O sea, no tiene algo tampoco. García, tampoco no era un apellido tan complicado. Pero no sé por qué, de qué manera la está apoyando MG. Y la neta es que estamos regalando un jersey porque es la primera árbitro mexicana en debutar en un evento de esta categoría, la primera árbitro latinoamericana en debutar en un evento de esta categoría. Entonces, ahí les va la instrucción para que la sigan, por favor. Tiene que ir a la cuenta de Autos y Más, ¿correcto? Y dice, instrucciones, síguenos, dos, comparte el reel y deja un comentario para Katia Itzel García, porque hoy, antes de que termine el programa, tenemos dos jerseys para apoyar la carrera de esta árbitro mexicana, que normalmente yo siento que los árbitros son como los más mal mirados, ¿no? Los más olvidados, y yo, por lo que veo, son los que más corren.
1: Sí, no, bueno, el ejercicio que se avientan cada partido.
0: No, yo veo que son los que más corren y más ganitas le echan. Entonces, y además, Chava pitando un partido de hombres en un evento internacional de tan alta envergadura, la verdad es que merece ser reconocida. Así es que vayan al Instagram de Autos y Más y dejen su comentario, por favor, porque es importante apoyar al deporte mexicano, a la mujer mexicana y a la mujer mexicana en el deporte del más alto nivel. Ahí está en Instagram, en @autosymas y en @soycocheramon. Muy bien, pues vamos a un corte comercial. Son las 10 de la mañana con 13 minutos. Oye, estoy transmitiendo desde San Miguel de Allende. Vine a un evento social aquí en San Miguel de Allende. ¿Y qué crees?
1: ¿Qué?
0: Me vine en una Hummer EV.
1: Ah, pues ahorita nos cuentas cómo te fue.
0: Ahorita les cuento porque sí, es una experiencia completamente distinta manejarla en carretera. Ya la había manejado en ciudad, en 4x4, pero en carretera no. Y ya les contaré porque sí es una muy buena experiencia manejar una Hummer EV en la carretera. Vamos a un corte comercial, son las 10 de la mañana con 14 minutos y regresamos con mucho más de Autos y Más. No te vayas.
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0: Cargadita de información, de números, de lanzamientos. BMW anuncia nuevos modelos, pruebas de manejo. ¿Con qué empezamos, Opa? Tú que eres la maestra de la batuta programadorística.
1: Pues nos ibas a contar cómo te fue con Homer en carretera, ¿no?
0: Pues fíjate que, a ver.
1: Suelta la sopa.
0: Homer, ahí te va. Homer es una marca que ya conocíamos hace mucho y es una marca que regresa o decide regresar General Motors como un vehículo 100% eléctrico, ¿no? ¿Cuál es la primera impresión? La primera impresión es de una SUV enorme, cuadrada, robusta, un tanque de guerra, muy alta para subirte y bajarte ya. A la edad del amigo con el que vengo, don Raúl Zúñiga, pues ya le costó un trabajo subir y bajar del carajo, pero la verdad es que...
1: Aguas ahí. Aguas ahí.
0: ¿Por qué?
1: Pues no se vaya a fregar la rodilla o algo.
0: Sí, no se vaya a lastimar su rodillita. Pero no, porque le traje un banquito para que suba y se baje. La verdad es que... pues sí, es un coche muy impresionante y sobre todo es un coche que llama poderosamente la atención. Pero fuera de eso, debemos decir que las capacidades todoterreno del Homer EV 4x4 son maravillosas, ¿no? O sea, sabemos que está disponible en carrocería pick-up como SUV, se mantiene fiel a la herencia, un vehículo colosal, diría yo así, grande, imponente, absolutamente, o sea, sutil, no tiene nada sutil.
1: No.
0: General Motors dijo, vamos a hacer un pinche monstruo así, pero
1: es
0: grande.
1: Como un Tomahawk.
0: Y es como un Tomahawk, exactamente. El Tomahawk es la carne está con un hueso, ¿no?
1: Ajá, sí, así de que...
0: Tráete
1: un Tomahawk, así.
0: Tráete un Tomahawk porque soy un cavernícola.
1: Así.
0: Oye, pero fíjate que en carretera es una cerita. 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Tiene un sistema que se llama What the Fuck.
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0: What's to Freedom? Ah, no, es WTF, es, ay, qué grosero, sí. Este, no es What the Fuck, es What's to Freedom, porque tiene un sistema Launch Control que permite que esta cosa de 4 toneladas y media vaya el 0 a 100 en 3.5 segundos. Entonces le pones el sistema What the Fuck. Fíjate que yo creo que los señores de Estados Unidos lo hicieron con toda la intención, no son como yo. Porque yo lo hubiera dicho así de, ay, ¿cómo? ¿What the fuck? No, pero ellos lo hicieron con toda la intención. ¿Estás de acuerdo?
1: Sí, sí.
0: Lo hicieron con esa intención. Entonces, le pones el launch control y arrancas, sales como diarrea explosiva. ¿No? ¿Ya sabes?
1: Ajá.
0: Este, no sé si te ha pasado.
1: Me han contado, sí, sí, sí.
0: A todos. No de la diarrea. No de la diarrea, no del sistema de lanzamiento. Oye, este...
1: No, porque no la he manejado.
0: Es un misil en recta. No, bueno, pero con otros coches. Es un misil, ¿eh? En recta, este, frena muy bien. Obviamente, pues no le usé el What the Fuck ayer en la carretera de Querétaro. Pues no puedes usar el What the Fuck de ninguna manera. Ajá. Pero sí anda muy bien, muy bien. Tiene el modo cangrejo, que no lo he experimentado, que es que giran las cuatro llantas y prácticamente puede girar, no sobre su eje, pero sí tiene un rango de giro mucho mejor para el tema del 4x4. Tiene el Struck Mode, que es una suspensión neumática adaptativa que se puede elevar y superar rocas. Ayer que me bajé con mis amigos, lo vieron subir y bajar y dijeron, ahora, ¿qué pasó este? ¿Por qué sigue moviendo? Pues bueno, porque el sistema de suspensión adaptativa, dependiendo de la velocidad, la altura, el tipo de terreno, tiene inteligencia, se adapta a la altura de que tú necesitas. Tiene el sistema Ultra Vision, que tiene 19 cámaras distintas, cámaras abajo de la carrocería con lavador integrado, que eso está buenísimo, porque si vas al 4x4 en el primer charco, o si juegas al ajolote, pues en el primer charco de reforma ya se te ensució la cámara, claro. Se limpia solita. Tiene una autonomía de entre 500 y 600 kilómetros.
1: ¿Cómo te
0: Yo
1: fue
0: salí
1: ahí?
0: De a toda madre. Este, salí de la Ciudad de México con 93% o 94% y llegué a San Miguel de Allende con 40. O sea, me gasté como la mitad. Este, y aquí afortunadamente lo llevé a una agencia Chevrolet a cargar y ahorita voy por él, pero pues sí te da los 500 kilómetros, muy bien, 500 kilómetros, y además este pues puede llenar la batería de forma muy rápida. A ver, el llenado de la batería depende de la capacidad de la batería, sí, pero también del lugar donde la carga, ¿estás de acuerdo?
1: Del cargador, claro, totalmente.
0: Sí, el cargador. Por ejemplo, ahí donde la llevé ayer... vi que el cargador no era así, que tú digas, le va a meter todo. Entonces le dije, oiga, joven, ¿y si se la dejo a dormir? Sí, ¿cómo no, joven? Ah, entonces la dejé como a las 4 de la tarde y ahorita voy por ella.
1: Ah, okay.
0: Entonces seguramente ya estará llena. Entonces, pero pues ya son de las cosas que te valen, porque con 500 kilómetros de autonomía, a ver, lo que hay que entender de los coches eléctricos es que son como un, ¿qué te digo? Como este, como un celular. Llegas a tu casa, lo conectas, se carga, sales de tu casa, lo desconectas, se carga, y a lo mejor lo haces cada 3 o 4 días. Con 500 kilómetros, uno recorre 30 kilómetros al día. Si tuvieras una Homer que nadie la va a usar todos los días, pues te daría para usarla 15 días sin cargarla. ¿Estás de acuerdo?
1: Sí, sí, sí, sí. Y si tienes un cargador rápido, pues no necesitas tampoco estar ahí preocupado.
0: Nadie va a comprarse una Homer para todos los días, evidentemente, ¿no? Oye, sí, este, ¿no? 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Porque tienes que los quitas, los desmontas, los tienes que guardar y sí, además no, está lloviendo. No, es aunque, pero qué necesidad, diría Juan Gabriel, ¿no?
1: Sí,
0: pero
1: ¿cómo, qué?
0: Hay que poner esa, pero bueno, si quieres, si vives en el desierto, en la playa o algo así, le das y los desmontas. Lo mejor, la aceleración está muy cañona. 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El techo desmontable, te digo, pues, si vives en la playa, está toda madre. Lo que es muy pesado, No es fácil recargarlo, o sea, hay que recargarlo por mucho tiempo. A ver, el que se compra un Homer, se lo compra de la manera más irracional posible.
1: ¿Por qué?
0: Pues porque comprarse un Homer no es racional. No es un coche que digas, ah, me compro por esto. Y te lo compras por capricho, por caliente, porque te gusta y porque te volvió loco. Y porque te alcanza, porque ahorita nos darán los precios. Pero no es racional, no es una compra que digas, ah, voy a comprar un Homer porque es eléctrico y voy a ser amigable con el planeta. Ni más. Vas a comprarte un Homer porque te gusta, porque quieres, porque puedes, porque te alcanza y porque quieres enseñar de qué tamaño la tienes, tu camioneta.
1: Pues sí, la verdad es que sí, no es, ¿no?, un coche práctico.
0: No, ni es práctico, ni es racional, ni es ecológico.
1: Ni es económico tampoco.
0: Ni es económico, es todo lo contrario. Es grande, enorme, gasta batería, es estorboso y todo, pero es una maravilla.
1: Exactamente.
0: ¿Cuánto baila, por ejemplo?
1: A ver, la versión que tú traes cuesta 2.8 millones. Y la versión de los 1,000 caballos de fuerza ya se va a los 3 millones, pues casi 3 millones 100.
0: Madre mía, pues sí. Ajá. Y eso que estaba en descuento, porque salió más caro.
1: ¿Cómo? ¿Cómo que descuento?
0: O sea, ahorita le bajaron el precio.
1: No.
0: De cuando salió el año pasado, sí.
1: ¿Y cuánto costaba qué?
0: No me acuerdo, pero me acuerdo que era un poquito más arriba. O sea, ya como que le bajaron un poquito el tema.
1: ¿Mm? Pues no, oye, vamos no a un corte, sé, pero ahí está. Más de 2 millones.
0: Ahí está. Vamos a un corte comercial y regresamos con mucho más de Autos y Más. Recuerden, el teléfono en cabina 55-5166-1025, 55-5166-1025. En Instagram, en arroba Autos y Más y arroba Soy Coche Ramón, tenemos un jersey de Katia Itzel García, esta árbitro mexicana que acaba de debutar a nivel internacional. Vayan, compartan el reel, comenten, los síganos y pues al final del programa tendremos a los o las ganadoras de este jersey. Después de un corte, regresamos con más.
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0: Que nos mandaron saludos, ahora que estamos todos hablando del Pan Bol, nos mandaron saludos, no sé por ahí si doña señora productora tenga el saludo, que espérame, yo te lo mando rápidamente, pero ¿cómo va Sopita de Lima?
1: Bien, aquí andamos.
0: Es que le estoy mandando el saludo a la señora productora para que lo ponga. Déjeme encontrarlo rápidamente, ya lo encontré, ya se lo mandé, y ahorita seguramente cuando nos diga, nos mandaron saludos a Autos y Más en esta temporada pambolerística. Ya lo tiene, señora productora, usted díganos cuando podamos pasar el saludo al aire, el saludo al chirichichicho, el saludo
1: ya.
0: Venga de ahí.
9: Señoras y señores, esto es un zambombazo espectacular. Un adelanto, después del 15 de julio se van a hartar de Autos y Más y hasta los van a soñar. Sobre todo a José Ramón Zavala, no se despeguen del 102.5.
0: Ándele si vas Tomás. Pero bueno, vámonos con más información. Señoras y señores, estamos transmitiendo en vivo a llamadas 55-5166-1025, pero vámonos mientras con información en este bonito programa de Autos y Más. Adelante, Sopita.
1: Pues mira, en la semana también platicábamos sobre una nueva colaboración bastante interesante con una marca de superlujo, que sí la podemos decir, bueno, solo una vez,
0: sí, venga,
1: que se llama Prada, sí. Y están haciendo una colaboración con los, con el equipo de Artemis, que recordarán que fue una de las misiones más prometedoras, o es una de las misiones más prometedoras que buscan regresar a los humanos a la Luna. Y bueno, el anuncio se dio que sus astronautas serán vestidos por esta marca con trajes diseñados exclusivamente para estas misiones, fruto de una colaboración entre la agencia estadounidense y la marca. Esta firma, al contar con técnicas de tejido avanzadas, materiales de vanguardia y conceptos innovadores, ha contribuido al desarrollo de una prenda de última generación creada con técnicas sofisticadas y modelado 3D, que brindan soporte a los astronautas durante caminatas espaciales de hasta 8 horas. Esta vestimenta, elaborada en colaboración con otra compañía que se llama Axiom Space, mediante una red de tubos, cuenta con una, digamos, como con una red de refrigeración muy interesante.
0: ¡Qué cañón, ¿no?
1: Sí, que mediante una red de tubos puede regular la temperatura del portador. Y además de llevar detalles como la franja roja, característica de la marca. Y bueno, esta colaboración de Prada con el sector espacial no es un hecho aislado, pues en el 2024 la marca había diseñado un traje espacial destinado al alunizaje de Artemis, previsto para el 2028. Y bueno, los primeros...
0: Qué fuerte, la verdad es que...
1: Y ya lo probaron, perdón, lo probaron.
0: Pero imagínate, este es un tema de marketing, evidentemente, para la marca Prada, de la cual yo he comprado absolutamente nada, porque debe ser carísima.
1: Es lo que te iba a decir,
0: pero bueno,
1: ay, ahora.
0: ¿No?
1: Sí.
0: O sea, por la marca Prada, güey, de la que yo he comprado nada, porque es muy cara, pero bueno, esa colaboración, además del tema del marketing, pues tiene un tema tecnológico. Y no es la primera colaboración de Prada. Mira, escucha esta otra colaboración de Prada que ha hecho con algunos otros artistas.
10: A ver. 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

0: ya ves cómo están en todo. Colaboran con Camilo, colaboran con la NASA, colaboran con todo. Están muy cañones, ¿no?
1: Sí, sí, sí. Digo, esa colaboración no creo que haya sido como tan importante como con la NASA, pero...
0: Bueno, pues por algo se empieza, ¿no? A lo mejor de ahí lo llenan los de la NASA.
1: Eso
0: y
1: sí.
0: Y dijeron, órale, búscalo.
1: Se hicieron virales con esa canción.
0: Uh-huh.
1: Eso sí es cierto. Eso que ni...
0: Oye, pero imagínate esa tecnología aplicada al deporte, por ejemplo, al deporte motor. Te imagínate que el Nomex de Checo Pérez fuera de esa marca, en lugar de Tommy, que además ni le gusta a los mexicanos. Fíjate, ¿qué incongruencia? Tommy un día dijo que no quería que usaran los latinos su ropa, ¿no?
1: Ajá.
0: Y ahora viste a un mexicano. ¿Qué es eso, Tommy, señor Don Tommy? No manche, ¿no? Pero bueno, imagínate esa misma tecnología de Prada en un Nomex de un piloto, o sea, que tuviera refrigeración. Uno de los grandes problemas es el calor que se concentra al interior del coche. Imagínate un Nomex con algo así. Es como Andrea Kimi Antonelli, que lo vimos en Miami con una como... ¿dónde fue? Sí, en Miami creo, con una como chamarra de nieve, pero realmente
1: era
0: estaba
1: Russell.
0: Refrigerada, ¿te acuerdas?
1: Era Russell.
0: Ah, Russell.
1: Ajá. Uh-huh. Sí, fue en Miami, justo.
0: Refrigerada, una chamarra así como de esas de nieve grandotas, pero con hielo por dentro, supongo, porque tampoco le metí la mano a Russell, porque no creo que le hubiera gustado, ¿verdad?
1: No, entonces, ni que te hubieran dejado para empezar.
0: A quién sabe, a lo mejor se pido permiso. Oiga, me deja usted meterle la mano en la chamarra a Russell.
1: Vetado para siempre.
0: Me quitan la acreditación forever and ever.
1: Exacto, exacto. Pero, pues sí, ahí
0: oye,
1: está.
0: Pues está interesante.
1: No dudo que en algún momento alguna marca de estas, pues haga lo que dices, ¿no? De crear un Nomex para su piloto. Si ya está licenciado Valeriano ahí también.
0: El licenciado Valeriano, pero ese güey hace bolsas y carteras y así, ¿no?
1: Y maletas. Hace también ropa. No, también tiene ropa.
0: Ah, por eso, pero no. ¿En serio?
1: Sí, claro.
0: O sea, yo puedo poner una camisa zapatos. Del licenciado. No, he visto, por ejemplo, pero cosas como de piel, como de accesorios, cinturones, etcétera. Pero camisas no hay una camisa que diga licenciado Valeriano, ¿sí? Louis Vuitton.
1: No, sí hay ropa.
0: ¿En serio?
1: Sí.
0: Ay, ¿cómo no me he comprado una?
1: Pues porque no te has animado, por eso.
0: Bueno, porque no me alcanza.
1: Sí, pero sí hay, sí tienen, doctor, tienen variedad.
0: Si me saco el melate, voy a comprarme una camisa así, pero bien buchona, que diga LV así en grande en la
1: por
0: espalda.
1: Por todos lados.
0: Dice, este güey tiene lana y es unos calzones de Louis Vuitton, ¿no?
1: Fíjate que, digo, tampoco me alcanza, pero aunque me alcanzara, no me gusta.
0: No, a mí la marca así excesiva por fuera de la ropa me caga.
1: Sí, no, a mí tampoco me
0: molesta, me
1: encanta.
0: Perdón.
1: O sea, de esos que tienen los logos por todos lados, que no solo licenciado Valeriano lo hace, sino otras también, no me fascina.
0: No, ¿sabes cuál es? La que menos me gusta, y así, es la de, creo que es Versace, se llama, que además tiene unos diseños muy exóticos. Muy exóticos y luego, o sea, no me gusta que se vea la marca. O sea, obviamente, pues a lo mejor una cosa de marca, si te alcanza y la puedes comprar, pues está padre porque dura más, la calidad es mejor, whatever, a cada quien. Pero que se vea, o sea, todos los que traen una camisa así enorme que dice jefe por enfrente o por atrás, a mí no me gusta. ¿Jefe en inglés?
1: Ajá.
0: No me gusta, no. ¿No? No, no me gusta.
1: Siento que hay otro tipo de marcas con un lujo más sutil que pues se ve bien, ¿no? Digo, esto es cuestión de gustos. Tú y yo estamos hablando de algo que ni nos alcanza, pero
0: pero nos alcanza,
1: podemos
0: pero
1: opinar y sí,
0: nos vale,
1: o sea,
0: madre, este es nuestro programa.
1: Sí, o sea, por ejemplo, está, o sea, voy a decir otro ejemplo, Chanel, ¿no? Que creo que es algo más sutil, que también tienen algunas cosillas ahí que también llaman la atención, pero creo que todavía es un poco más sutil.
0: Pero se ve en levilla nada más de la bolsa, en levilla de la bolsa.
1: Los colores.
0: No tiene que estar.
1: Siento que es
0: no
1: su distintivo.
0: No tiene que estar tapizada la bolsa.
1: No, pero yo hablo de ropa.
0: Ah, ok.
1: Ajá, o sea, ahí te das cuenta por los colores, porque es blanco y negro, pero no grita así de que el logote, ¿ya sabes?
0: Claro. No, las bolsas de esta marca que acabas de decir, pues se le ven levilla, las dos Cs, o las C volteadas, bueno, el logo de Chanel, ahí se nota que es una bolsa así, se ve lo buena. No tiene que traer toda tapizada del logo, toda la bolsa completa, ¿no?
1: Pues creo que la única que hace eso es Licenciado Valeriano. Bueno, que yo no, haya visto.
0: También la MK,
1: varias marcas. No sé. No, pero Michael Kors, la MK también. Ya es un escalón abajo.
0: Bueno, pero igual lo grita.
1: Sí, pero son diferentes tipos de lujo que ya no nos metamos en eso, mira.
0: ¿Por qué no? Si para eso está el programa. Pero
1: pues es que las de MK
0: comercial.
1: Son lujo accesible y las otras son ya un lujo super pro top y así.
0: Bueno, hay quien, o sea, pues depende de cuánto ganes también. Exacto, pero bueno, vamos a un corte comercial y regresamos con mucho más de Autos y Más. Llámenos, por favor, 55-5166-1025, 55-5166-1025. Regresamos con Autos, Moda y Rock and Roll. Ahora sí, Autos, Moda y Rock and Roll, Autos, Moda y Rock and Roll, justamente. Muy bien, vamos a un corte comercial y regresamos con mucho más.
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3: 10:42.

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0: Ándale, mira nomás el rolón que te puse, ya te vi ahí en la cabina, baile y baile, baile y baile, ¿eh?
1: Vámonos. Es que es día de... Está buena, ¿eh? Tiene...
0: ¿No la habías oído?
1: No, creo que no. Creo que no me había tocado.
0: Muy buena.
1: Está buena.
0: Es muy buena.
1: ¿Qué comes?
0: Muy, muy buena.
1: Te escuchas todo masticando.
0: Una enfrigolada.
1: Mira.
0: Una enfrigolada de queso fresco, hermana. Fíjate que estaba desayunando.
1: Ay, mira. Dichoso tú.
0: Pero ya acabé.
1: Qué bueno.
0: No, ya acabé, mira, ya. Ya. Se acabó la enfrigolada de queso fresco.
1: Muchas gracias, porque aquí escuchábamos hasta acá como masticabas.
0: Oye, ya, qué bárbara, no me estés criticando, Yo guardo mi ser.
1: Te escuchas cuando comes, te escuchas. Te escucho.
0: Pues sí,
1: así.
0: Bueno, pero estaba. ¿Sabes qué? Es pura envidia. Puritita envidia, ¿sí?, de que no has desayunado.
1: ¿Sí?
0: Y yo me acabo de echar unas frijoladas de frijoles como café claro. A mí, la verdad es que los frijoles que me gustan son frijoles negros.
1: Yo no les encuentro la diferencia, la verdad. En sabor.
0: No, sí, a mí los que me gustan son los negritos, son los que... Esto creo que son bayos, pero no, me gustan los frijoles
1: los
0: negros. Pero bueno,
1: así les dicen.
0: No me gustan.
1: Así les dicen, ¿no? Creo.
0: Pero a mí no me gustan los güeros, me gustan los negros. Los frijolitos negros, me encantan. Pero bueno.
1: Muy
0: oye,
1: bien.
0: Tenemos llamaditas porque vamos a la sección más esperada del día.
1: Venga.
0: Señoras, señores, teléfono en cabina, 55-5166-1025, 55-5166-1025. Llega con nosotros...
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0: señoras y señores, ¿qué tenemos el día de hoy? A la gorra, ni quien lo corra.
1: ¿Qué queremos, señor Aguilera?
0: Diría Raúl Zúñiga.
2: Mira, tenemos un pase doble para la experiencia sensorial Copali, el espíritu ancestral. También tenemos...
0: Ahora, ¿qué es eso?
2: Ajá.
0: Espera, ¿qué es eso? Copali,
2: a
0: el
2: ver,
0: espíritu
2: dice...
0: ancestral.
2: Con más de 50 artistas fusionarán danza, folclor, música ancestral y artes circenses.
0: Ah, pues debe estar bueno, ¿no?
2: Suena
0: pues es
2: bien.
0: Como un Cirque du Soleil, pero azteca.
2: Ándale, yo creo que sí.
0: ¿No? O sea...
2: También tenemos un pase doble para Disney on Ice y para que vivan la experiencia de la cartelera de Cinépolis.
0: A ver, primera llamada al 55-5166-1025, 55-5166-1025, le tengo boletuquis tuquis, rápidamente, 55-5166-1025, y tú me avisas si hay llamadas en este momento, rápidamente marquen.
2: Listo.
0: Si no, ya iba yo a decir, si no marcan, canto la maldita primavera.
2: No,
0: no
2: cantes,
0: vale.
2: No cantes.
0: Está bien, ya tenemos llamadas. Hola, hola, buenos días. ¿Quién habla?
3: Hola, buenos días. Hola, Tonatiuh. Es más, soy tu admirador desde hace mucho. Y quería saludarte y pues entró para participar.
0: Muy bien, Tatatiu. Muy bien, Tatatiu. Muy bien. Tú muy bien, Tatatiu. Oye, ¿a qué te dedicas?
3: Soy contador.
0: ¡Ay, qué padre! Tatatiu, contador. Y con ese nombre, güey, tienes la... No manches, qué bárbaro. La envidia de la colonia.
3: No, yo te hablo para saludarte desde que nos platicabas que tenías paneles solares en tu casa y no sé qué, siempre te ha gustado lo eléctrico y todo eso, bien padre. Desde que entró Sopita de Lima, que ya no me acuerdo ni cómo se llama Sopita de Lima.
2: Nadie, ya nadie
0: no se llama,
2: sabe
0: se
2: mi
0: llama,
2: nombre.
0: Nadie, nadie lo va a saber, se llama Sopita de Lima. Aquí se le rebautizó y se le encumbró como Sopita de Lima y así se va a quedar.
2: Ajá, tengo acta de nacimiento.
3: Es como... Es como un montón y quién sabe que le pusieron el apodo por allá en algún lugar, ¿verdad?
0: Se lo pusieron en Mérida, Yucatán.
2: Sí, ya venía así, ya
0: por
2: venía
0: allá
2: así.
0: No, hermana, ¿qué? Oye, pero pero no
3: saludarlos y que estén bien y pues muchas felicidades, ya mucho tiempo y pues me gusta saludarlos, pero pues ¿cómo puedo participar? Ya no sé.
0: A ver, Tatatiu, vamos a hacerte una pregunta macabrona, que esa es la especialidad de Sopita de Lima. Sopita de Lima, prepárate una pregunta macabrona para...
3: Te
0: la voy a poner más fácil. ¿Quién crees que gane la justa deportiva internacional más importante que estamos viendo ahorita?
3: Híjole, pues yo quisiera soñar que va a ganar México. Quisiera
0: no, pero sé realista.
3: Que va a ganar México.
0: Ajá.
3: Sí.
0: ¿Sí?
3: Esa es mi respuesta.
0: ¿O sea, es tu respuesta?
3: Sí, que
0: ya perdiste.
2: Ay, bueno.
0: Ya no te voy a dar boletos.
2: Pero eso es lo que él cree y tú le preguntaste quién crees, así es que sí, dale sus boletos.
0: No le voy a dar los boletos a Tatatiu, ¿por qué? Ay, que eres un avarco.
2: No, tú eres tramposo, es diferente.
0: ¿Yo? ¿Por qué tramposo? Tú eres un avarco.
2: Porque tú le dijiste quién crees. Él te dijo quién cree.
0: Bueno, está bien.
2: ¿Ves?
0: Está bien, hermana. Dale a Tatatiu sus boletos. ¿Para qué quieres boletos, Tatatiu?
3: Pues me gustaría, para eso de que es azteca, ¿no? Que
2: Copali, Copali el espíritu astral.
0: Oye, pero a lo mejor... Oye, pero a lo mejor no, para Copali, porque ¿sabes qué? A lo mejor hasta te contratan con... Llegas y dices, soy Tatatiu, y te dicen, güey, te contratamos. Sí. Del contador tú puedes ser el contador de Copali, güey. Sí, ya estás.
3: Ok.
2: Ya son tuyos, entonces.
0: Gracias, Tatatiu. ¿Tenemos otra llamadita?
2: Tenemos... Sí.
4: Hola.
0: Hola, buenos días. ¿Quién habla?
4: Jocelyn.
0: Hola, Jocelyn. Ay, Jocelyn Cervantes.

0: Son tuyos y te agradecemos enormemente. ¿Quién crees que gane el martes?
1: Pues México.
2: ¿Y si sí?
0: ¿Y si sí? ¿Y si sí? Oye, ¿qué tal eso de y si sí? Se está poniendo fregón, ¿verdad? Creo que puede ser una buena frase que podamos usar los mexicanos para muchas cosas, ¿no?
1: Claro, como el nombre, ya lo van a registrar. Isisidro.
0: No lo dudo ni un minuto. Sí, muy bien, te mandamos un abrazo, Jocelyn, porque te hace un buen fin de semana.
1: Igualmente, Dios los bendiga.
2: Abrazo.
0: Bye. Igualmente. Oye, tenemos otra. Ay, muy bien. Hola, hola. How are you speak? Hola. ¿Quién habla?
3: Héctor Fernández.
0: ¿Cómo Héctor estás, Fernández, este Héctor? ¿No tienes un hermano que se llama Vicente? No.
3: No, ese nomás somos diez, el tocayo de bigote.
2: Muy bien, muy bien. Muy bien.
0: Sí. ¿Y a qué te dedicas, Héctorín?
3: Pues yo ya soy de los felizmente jubilados. Ya somos parte de la tercera de las fuerzas básicas de los jubilados.
2: ¡Qué envidia!
0: O sea, estás en la Renata. En la Renata, en la Reserva Nacional de Talentos.
3: Exacto. Estamos aquí alineando con todas las ganas.
0: ¿Y qué te dedicas, a echar la hueva todo el día o cómo?
3: No, mi señora tiene un negocio de papelería y aquí le estamos echando la mano.
2: Ah, muy bien.
3: Aquí en el centro histérico de la Ciudad de México.
0: Qué buena onda, qué buena onda. Oye, ¿para qué somos buenos? Cuéntamelo todo.
3: Pues mira, me gustaría que ya como somos de las fuerzas básicas, nos gustaría recordar el Holiday on the Ocean Ice, cuando era pasado.
0: A ver si tenemos.
3: Sí.
0: A ver si tenemos todavía, por favor, ahí Raúl Malagón te informará, pero te agradecemos mucho tu llamada, te agradecemos mucho tu cariño y tu escucha aquí a este bonito programa. Y sigue disfrutando, echar la hueva, yo tengo un amigo que así le hace.
3: No, pues cada evento, pues ya me he tomado la foto contigo junto con Lupita de Limas ahí en el autódromo.
2: Ay, qué padre.
0: Eso, muy bien, cara. Te mandamos un abrazo.
3: Dos años consecutivos que tengo la suerte de estar ahí contigo.
0: Qué buena onda, te mandamos un abrazo. Por ahí en noviembre estaremos haciendo otra cosilla ahí interesante para ustedes, pero no les podemos dar todavía muchos detalles, pero se vienen cositas, así es que no se lo pierdan. Muy bien. Oye, vamos a un... No es cierto, todavía no vamos a un corte, tenemos más llamaditas, tenemos tiempo de una llamadita más, mi querida Jocelyn Cervantes.
2: No, ya no hay.
0: ¿Ya no hay? Bueno. Oye, a ver, los quiero invitar a que comenten y compartan el último reel de la cuenta de @autosymás, que habla precisamente de esta árbitro que ha debutado pues en esta máxima futbolística. No se lo pierdan porque creo que está bastante interesante. Además, la historia de Katia Ixel García, pues que ahora se ha convertido en una de las mejores árbitros que hay en el mundo. Ella debutó en el esquema internacional desde el 2019. Ella nació en 1992, es árbitro mexicana, ahora es apoyada por MG, está en la Liga MX femenil y varonil y en competiciones como las de la CONCACAF y de la FIFIFAFA. O sea, FIFAFA. Es que no podemos decir la palabra solita porque nos regañan. No. La primera mujer en arbitrar un partido masculino en la Copa de Oro del 2025 y la segunda de hacerlo en la rama varonil de la Liga Mexicana. Es considerada la tercera mejor árbitro del mundo. Es licenciada en Ciencias Políticas y Administración Pública de la UNAM. Tiene una trayectoria fantástica porque además pues está estudiando un posgrado. Fue en 2019, tuvo el gafete ya de la FIFIFAFA para poder participar. Ya lo hizo en los Juegos Olímpicos de París, en el Mundial Femenil Sub-17 y ahora en esta Copa Fafa de Felmufundofo de la FIFIFAFA. Ahí está también y ya debutó, lo cual pues nos llena de orgullo y tenemos un jersey, si comentan la última publicación. Un jersey con un Ford Fiesta blanco y un jersey amarillo.

0: Sufre, mamón.
1: Exacto, exacto.
0: Devuelve. Entonces, coméntenlo, porfa. Apenas llevamos 26 comentarios. ¿Qué te parece si llegando a qué te gusta? ¿40 comentarios?
1: Va. Me la
0: 40 comentarios. 40 comentarios y que compartan, por favor, el video. Con mucho gusto tendremos este jersey amarillo de la árbitro mexicana por una cortesía de mis amigos de MG Motors de México. Vamos a un corte comercial. Soy José Razabala. No se vayan. Regresamos.
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0: 11:30. No es cierto, qué burro soy, qué burro. 11:04, 11:04. Creo que ya quiero terminar antes, sopa de lima, ¿no? 11:04, yo le estaba echando 30 minutotes más a la vida. Ay, güey.
1: No, no, no, apenas, apenas. Apenas es, vamos a la mitad.
0: Apenas vamos a la mitad, apenas vamos a la mitad. Oye, pues con mucha información y mucho que platicar con ustedes, recuerda, teléfono en cabina 55-5166-105. También les pido de favor que comenten ahí el reel de Autos y Más para ganarse el jersey de nuestra árbitro mexicana que ha debutado en esta justa tan importante. Pero bueno, pues vámonos con más información. ¿Qué me tienes por ahí? Lime Soup, sopita de Lehman Tours.
1: Oye, pues nada más si te parece repasar un poquito de los eventos que hubieron esta semana. Nada más como a grandes rasgos, porque justo pues ya lo platicamos recientemente, pero yo estuve en la prueba de manejo del Nissan Kite 2026, que ya está en México, ya está disponible y es el reemplazo del Kicks Play. Es un SUV chiquito con tintes citadinos, pero la verdad es que se maneja muy bien. Tuvimos la oportunidad de manejarlo en carretera y responde sorpresivamente bien. Se agarra muy bien a las curvas, tiene muy buena estabilidad, muy buena aceleración. Sí, te digo, está padre. La verdad es que me gustó. Me sorprendió, te digo, porque pues uno espera. Siempre que hay pruebas de manejo y lanzamientos, uno va con expectativas. Esa es la realidad, ¿no? Y puedo decir, claro, que este Nissan Kite superó mis expectativas. Tenemos un motor 4 cilindros, es 1.6 litros, 122 caballos de fuerza, 114 libras-pie de torque, y el nivel de equipamiento pues depende de cada versión. Pero desde la versión de entrada tenemos rines de aluminio de 16 pulgadas, una pantalla táctil de 8 pulgadas, cámara de reversa, 6 bolsas de aire. Y ojo, la caja es CVT, que esto ya lo he platicado anteriormente, y las cajas CVT que tiene Nissan han mejorado muchísimo. Hace algunos años eran ruidosas, no sé, como molestas hasta cierto punto en el manejo. Creo que han mejorado mucho esa parte. Y pues obviamente hay que reconocerles eso, ¿no? Te digo, el nivel de equipamiento va a ir incrementando según la versión, pero por ejemplo en la tope de gama ya tenemos interiores en piel sintética, aire acondicionado automático, el monitor inteligente de visión periférica, alerta de punto ciego, alerta de abandono de carril, y estas son como las asistencias que se agregan en la tope de gama, ¿no? Pero ahí les van los precios y las versiones.
0: Venga, suéltala, escupe Lupe.
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0: Oye, y discretamente comentar que pues sustituye a Kicks Play, ¿no?
1: No, discretamente, lo dije en un principio.
0: O sea, no, yo sé por eso, pero de parte de la marca.
1: No, cero.
0: No tú, sino...
1: No es como que algo que quieran mantener oculto. A ver.
0: Yo pensé que era como en lo que se acababan así de calladillos.
1: Pues no, porque, a ver, se veía venir. Desde que le quitaron, claro, el nombre de Kicks solito y se lo dieron a otro modelo que es ahora el Kicks que conocemos, desde que le pusieron Kicks Play ya se veía venir un cambio, ¿no? O sea, era un coche que ya se estaba como quedando un poquito después de toda la reestructuración que hubo, y luego con la presentación de Kite en Brasil. Entonces, como que ahí atando cabos, pues sí, en algún momento se tenía que hacer de manera oficial. Y justo pues lo dijeron ahora en la prueba de manejo. Es no, tal cual el reemplazo.
0: Yo estoy de acuerdo, pero yo pensé que lo iban a dejar un ratito más, el Kicks Play, como un vehículo pues más accesible, bajándole el precio poco a poco para poder mantenerlo en el mercado. Pero bueno, pues no, ya con este Kite rápidamente se deshacen del Kicks Play. Está bonito el Kite, yo no lo he manejado, lo manejé pues le di una vueltita a la manzana. Me gustó el nivel de equipamiento, me gustó el diseño, me gustó el estilo, el espacio interior, por lo menos en la plaza trasera está bien. No sé la cajuela, la neta es que no le abrí la cajuela.
1: Está chiquita, pero funcional. O sea, tampoco creas que vas a encontrar así de que el espacio para todo tu equipaje, no. Tu equipaje no cabe.
0: Ah, mi equipaje, no, ¿ves cómo me estás criticando? Nomás porque no, ligero no me gusta viajar.
1: por eso digo, no te va a funcionar con tus 5 maletas. No, es algo más.
0: Es que tiene, yo no sé cómo le haces tú. Fíjese, les voy a contar una historia. Nos vamos a Las Vegas, Soprita y yo, con el equipo a la Fórmula 1, miércoles, jueves, viernes, sábado y domingo, regresamos el lunes, y Chupita va con la backpack, yo traigo dos maletas, una sombrerera, un portatrajes, un portabrigos. Oye, tiene uno que llevar el outfit correcto para la ocasión adecuada, ¿no?
1: Pues en la teoría, o sea, número uno no es backpack, sino es una carry-on, tú sí llevas tu maletón. Y siempre te lo puedo
0: asegurar.
1: Sí, y te lo puedo asegurar, siempre regresas con ropa limpia.
0: Pero por si se las flies, por si se ocupa, y sí. Y dirían los de México, ¿no?
1: Sí, pero no sucede.
0: ¿Qué dice nuestro amigo Steve Aoki? Que diga, vénganse hoy en la noche, pero tienen que ir de lentejuelas. Yo llevo las lentejuelas, ¿no?
1: Sí.
0: Entonces yo por eso voy bien prevenido siempre. Siempre llevo un traje de baño, unas sandalias, todo, pero bueno.
1: Pero porque te gusta
0: historia.
1: Cargar.
0: Oye, y me gusta, yo no lo carga el avión, ¿yo qué?
1: No, pero ¿y quién anda paseándose con la maleta después? ¿Tú?
0: Ah, bueno, eso sí. Oye, vamos a una pausa. Nada más, repiten por favor los precios de Nissan Kite, que ya está a la venta, hace un mes más o menos ya está a la venta. 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
0: 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Vamos a un comercial y vamos mucho más de autos y más.
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0: ¡Vámonos! ¿Y ahora por qué pusiste música de la época? Pues, de la época de las cavernas.
1: Ay, ¿cuáles cavernas? Pues si no estoy poniendo Yuri, ah, como te gusta. Eso ay, pero sí es Alaska de las cavernas.
0: Ah. Alaska Dinarama es de la época de Yuri, no friegues.
1: Ah, claro que no. Además es...
0: Claro que sí.
1: Bueno, sí, pero pues es por el día.
0: Bueno, es por el tema de la marcha de LGBTQ+, plus, etcétera. ¿Es el día de hoy?
1: Sí, sí, es hoy. De hecho, bueno, ya, pues, ya seguramente están movilizándose en Reforma desde ahorita.
0: Oye, pues la verdad es que ojalá no les toque unas lluvias tan terribles como las que hemos tenido últimamente, porque pues es una celebración súper importante para la comunidad. Yo he participado en varias ocasiones con MBS, a pesar de yo no pertenecer a esa comunidad, pero he participado en varias ocasiones y la organización es extraordinaria, el ambiente y este pues manifestar el sentimiento me parece que es excelente. Ojalá y no les llueva tanto, ¿no?
1: Pues ojalá, pero el clima ha estado bastante caprichoso, entonces
0: sí.
1: No lo sé. Pero mira, yo creo que también hemos visto que a muchas personas la lluvia no les espanta. Entonces, pues vimos ya los ajolotes ahí. No dudo que sea igual. ¿Estás de acuerdo?
0: No, estoy de acuerdo. Ya vimos a los ajolotes ahí nadando en Paseo de la Reforma. Pues seguramente va a pasar exactamente lo mismo. Sí. Pero bueno, vámonos con más información. ¿Qué estás manejando, Lime?
1: Fíjate que...
0: What are you driving?
1: Fíjate que esta semana manejé en la semana manejé Renault Arkana, que te voy a dar como breves datos, porque no es un modelo nuevo, la verdad es que no es nueva, pero tenía rato que no lo manejaba. Ahora, ¿qué, uh-huh, qué hay en Arkana que llame la atención? Si te soy muy honesta, es el coche que más me gusta de Renault. O sea, yo, si tuviera que comprarme un Renault, sería un Arkana, así. O sea,
0: ¿En serio?
1: Sí, la verdad es que sí es el que más me gusta. Digo, yo sé que tienen por ahí en su gama pues otro tipo de vehículos, pero a mí Arkana me gusta. Y a ver, ¿qué vamos a encontrar en Arkana? Es un modelo que tiene un diseño bastante llamativo. Es muy bonita, tiene sobre todo este estilo como tipo coupé, esta caída como tipo coupé, que la hace diferente. Es un SUV relativamente pequeño, pero con muy buen espacio. Lo que me gusta mucho es lo que encuentras en el interior. Tenemos asientos tipo cubo, alcántara, o sea, okay, como que estos detalles, pues sí, que te hacen sentir como si estuvieras en un coche deportivo, aunque no sea deportivo. O sea, porque tampoco lo es, eso es una realidad. Pero...
0: No, ¿trajiste la versión Alpine o no?
1: Sí, sí, justo lo que te decía. O sea, es como...
0: Está chingona, esa sí, está padre.
1: Sí, sí, sí. Tenemos un motor, es un mild hybrid, 1.3 litros turbo, que fíjate que el turbito se siente bien. De repente como que llegas a sentir un poquito de lag, o sea, un pequeño retraso, pero nada que moleste, nada que incomode. Tienes también una... Ya cuando entra el turbo, obviamente, pues tienes una muy buena respuesta. Encuentras una posición de manejo bastante cómoda, sobre todo por este tipo de asientos que tiene. Muy buena visibilidad. Te digo, lo que me gusta mucho es el diseño exterior. ¿Por qué? Porque tiene este estilo como coupé que le da toda la onda. Detallitos en color azul en el interior, la conexión con la pantalla sencilla, ya sabes, puede ser inalámbrica o conectar tu teléfono con el cable, cualquiera de las dos funciona perfecto. Un cuadro de instrumentos digital, tenemos también por ahí diferentes modos de manejo. Un buen sistema de sonido, algo que también noté que tiene muy bien es el nivel de insonorización. Te encierras tú en tu mundo, en tu música. Y lo notas, obviamente, pues cuando bajas tantito la ventana dices, ah, caray, sí hay mucho ruido afuera, ¿no? O sea, tiene buen nivel de insonorización por ese lado. Se maneja muy bien, te digo, a mí me tocó en un color blanco, que es como un blanco... A mí no me gustan los coches blancos, eso es un hecho. Pero este era como...
0: A mí también, pero los blancos perlados, ¿no?
1: Es a lo que...
0: A mí el blanco... El blanco así, pelón flat, digamos, no me gusta. Me gusta el blanco perlado.
1: Justo es a lo que iba, que el color que me tocó es un blanco perlado, que con la luz como que da unos destellos muy bonitos. Otra cosa que también me gustó es que sigan manteniendo el tema de los botones y perillas para el aire acondicionado, se mantienen como por esa línea, entradas tipo A y tipo C, un sistema de sonido Bose, y yo rápido, Bose.
0: Jefe. El jefe.
1: Ese, que suena muy bien. Tiene por ahí más de 19 asistencias a la conducción, obviamente la versión más equipada, que no son nada invasivas, ¿eh? O sea, la verdad es que, pues yo creo que ni te enteras que traes 19, o sea, no son como tan ruidosas, tan molestas, como de repente sí, sobre todo cuando te estás estacionando hacia atrás, pero no, fuera de eso, creo que me parece un buen producto. Lo que estoy buscando es el precio, porque no lo encuentro, lindo, hermoso. Ahí está.
0: Yo no lo encuentro, lindo. Oye, no hemos hablado de Mérida hoy. ¿Cómo están los yucatecos? ¿Por qué no nos han hablado los yucatercos de la EXA FM allá en el 99.3?
1: 99.
0: A ver, yucatercos, 99.3. Tú, yucatercos, márquenos ahora al 55-5166-1025. El primer yucateco que nos marque, le mandamos un abrazo en su pirish rápidamente.
1: En su pirish. 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
0: Soy el jefe.
1: Ay, invítenme a ver a los Tigres del Norte, ¿no?
0: ¿Van a estar los Tigres?
1: Sí, ahí en el, pues ahí en donde están todo mundo, por el autódromo.
0: En el estadio GNP, dilo, hombre, no le saques.
1: Ay, pues es que si digo me regaña, si no digo también. Ay, no.
0: No, dilo, tú siéntete como Frozen, libre soy.
1: Sí, es cierto, además libre, hoy nadie está de ventas, tienes razón.
0: Sí, hoy no está nadie de ventas, eso sí. Tú siéntete como Frozen, venga mi Frozen.
1: Libre soy. Sí, van a estar en el GNP por ahí a finales de agosto, si no me equivoco. Entonces, pues podemos ir si quieren.
0: Yo te consigo, hermana. Tú no te preocupes, yo te consigo unos para ver a los Tigres del Norte. Venga. Soy el jefe de jefes.
1: Fuera de broma, sí me gustan, ¿eh? Real. Tengo canciones de ellos en mi playlist. Y cada que salen y voy con gente, se me mal miran. Ay, sí me mal miran. Me ven raro. Pero bueno, ahí está este Renault Arkana, muy bonito, muy precioso. Yo creo que es un coche del que pocas veces hemos hablado, o pocas veces se hace ruido. Pero me gusta mucho. Tiene una configuración. De hecho, tal vez voy a decir una burrada y si la digo, corrígeme. Si no me equivoco, creo que este y Megane son los que traen configuración europea.
0: Creo. ¿Configuración significa que estén hechos en Europa?
1: Ajá, o sea, es que, a ver, ahí les va. Mucho de lo que
0: no está hecho en Europa.
1: No, ahí les va. Mucho de lo que se... Ahorita te digo dónde se hace. Mucho de los productos que, o de las críticas que luego he visto en redes sociales hacia Renault, es que los productos están adaptados para el mercado latinoamericano, que se hacen en Brasil.
0: O en Colombia.
1: Ajá. Y según yo, Arkana no trae configuración latinoamericana, sino si trae, es el mismo que se vende en Francia, según yo.
0: Ahí sí estoy de acuerdo. No estoy seguro si está hecho en Turquía, si está hecho en Colombia, si está hecho en Brasil o si está hecho en Francia, pero sí es un vehículo global. A eso, ajá. O sea, ya tuve la inteligencia para discernir lo que chihuahuas querías decir que no te había entendido sí, nada.
1: Sí, eso. O sea, que por ejemplo, hay otros que se diseñan en el mercado latinoamericano y se quedan aquí, se fabrican aquí para las necesidades. Según yo, Arcana es justo lo que dices, global. O sea, es el mismo Arcana que es tenemos global. Aquí, es el que se vende en Francia y demás. Y justo se...
0: Aunque se fabrique en otro lugar.
1: En Corea del Sur, en la planta de Renault en Busan.
0: Oye, ¿sabes que esa planta de Renault en Busan yo la conozco? Busan es como una especie de Cancún o es un resort turístico en Corea. Está como a una hora de vuelo de Seúl y ahí está la tienen esta planta que en un inicio era en alianza, no sé si todavía, con Samsung. O sea, era la Koleos en allá en Corea se vendía como Samsung Koleos, no como Renault Koleos, como Samsung Koleos. Okay. Entonces tenían esta planta o tienen esta planta, creo que ya no está en alianza directa con Samsung, pero siguen fabricando vehículos allá en Corea. Pues que, a ver, no, calidad coreana, ahí está Samsung, ahí está Kia, ahí está Hyundai, ahí está pues todo lo que ya sabemos de Corea que hace cosas muy preciosas, ¿no? Muy preciosas.
1: Sí, la verdad es que sí, me parece que pues son marcas que han sabido hacer bien las cosas, que proponen, que tienen pues un catálogo bastante amplio y yo creo que, bueno, ya lo hemos dicho muchas veces, ¿no? El tema de la tecnología también están como muy al día. Y nada más como para agregar y cerrar como el tema de Renault Arcana, justo el diseño y la ingeniería son de Renault en Francia, pero se hace en Corea del Sur.
0: Es correcto. Así lo cual es. No está mal.
1: No, está bien.
0: O sea, a ver, hoy ya no importa si un coche está hecho, pensado en Francia y hecho en Corea, pensado en Corea y hecho en Brasil, pensado en Brasil y hecho en México, ¿no?
1: Sí, a ver, esa es la realidad, pero lo que es un hecho es que hay gente a la que le importa todavía. O sea, que dice, ay, no, yo prefiero un coche que se haga en el país que me digas. ¿No? O sea, aquí no vamos a hacer...
0: Pues ignorantes, de alguna manera. Sí. A ver, la gran mayoría de los vehículos hoy, o el 97% de los autos que hoy se fabrican en el mundo, pues tienen una calidad global, o el 95%. Probablemente habrá un 3-4% que no cumplen con las medidas en un par de plantas, porque son plantas viejas o la marca pues no le ha metido, pero el resto es pues, tienen que estar bastante bien, ¿no?
1: Uh-huh, exactamente. De acuerdo.
0: Pero qué necesidad. Ah, ay, qué tanto problema. Oye, vamos a un corte comercial, ¿te parece?
1: Vamos.
0: Un corte. Hoy juega Croacia contra Ghana. Ya, por fin se está acabando. Ya llegamos a la mitad del mundial. Me ha parecido, desde la FIFA estafa, Mufundiafa, Lifi estafa de la Fifi Fafa, esa cosa Fafa. No manches, me ha parecido más larga que la Cuaresma, ¿no?
1: Ay, a mí igual más largo que. Enero.
0: Sí, está más largo que mayo esta madre, porque sí está no manches, ya llevan 14 fases de grupo, 188 partidos, 17 sedes, y yo llevo 14,000 fiestas, no jodas, pues o sea, uno es pedorro y me dan frijoles, pues luego.
1: Ay, pobrecito, ¿no? De ti.
0: Pobrecito de mí, ya no aguanto más, ya quiero que pare esto, paren esta masacre de fiesta por vida de Dios.
1: ¿O ya di que no?
0: No, tampoco, no, tampoco, porque porque es una falta de respeto.
1: Sí,
0: si pues está ahí la fiesta y no acudir, si lo invitan a uno, es una falta de respeto, ¿estás de acuerdo?
1: Sí.
0: Entonces sí, hay pues que ir, si no invitan, ¿a dónde me inviten? Voy.
1: Pues sí, se sabe.
0: Ya sabes, si tiene usted por ahí una primera comunión, una boda, una celebración de cumpleaños, invítenos, escríbanos @soycocheramon en Instagram. Oye, por cierto, ¿cómo va la instagrameada para ver si regalamos el jersey de la juez o no? De la juez, sí es árbitro.
1: Un momento. Tenemos 40 comentarios.
0: No manches, a ver,
1: no,
0: por lo menos
1: falta.
0: 10 personas. Estamos regalando un jersey de, ¿cómo se llama? Katia, ¿qué?
1: Katia
0: Itzel.
1: Ajá, Itzel García.
0: García es la primera árbitro en debutar en la Copa Fafa Mufundiafa Aldefe Belafa Fifi Fafa. Y estamos regalando un jersey de ella. Comenten, necesitamos llegar por lo menos a 50 comentarios, no se enojéis. Y rápidamente les digo que la UNAM abre un centro de acopio para el sismo de Venezuela. Urge su ayuda, muchachos. Agua embotellada, alimentos enlatados, objetos de higiene personal, jabón, pasta de dientes, cepillo de dientes, pañales, pañales desechables, insumos para primeros auxilios cerrados, artículos de baño y herramientas de mano. Esto estará a partir del lunes 29 al 2 de julio en el Estadio Olímpico Universitario, muchachos. Estadio Olímpico Universitario. Vayan, dejen agua. La verdad es que ya están ahí los topos, afortunadamente. Ya el ejército mexicano ha mandado también efectivos para apoyar a los hermanos venezolanos que no la están pasando mal, la están pasando de la chingada. Por favor, ayuden, vayan a dejar agüita, vayan a dejar pañales, vayan a dejar lo que puedan al Centro Olímpico Universitario. Ahí sabemos que, pues, entrando por la UNAM, seguramente el destino será el correcto. Vamos a apoyar a los hermanos latinoamericanos, no sean malitos. Allá en la UNAM está abierto el centro de acopio a partir del próximo lunes para ayudar a los hermanos de Venezuela. 11 de la mañana con 32 minutos. Voy a una pausa. Regresamos.
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0: Se le olvidó agarrar el micrófono.
1: No.
0: Se tuvo que regresar corriendo. Lo acabo de ver y me dio mucha risa, pero sale así, corre, ya llega al centro del escenario y se da cuenta, se voltea a ver la mano y dice, ¡fuck! Se me olvidó mi micrófono.
1: Ay, una disculpita, pequeño detalle.
0: Una disculpita. Sí, y entonces se regresó corriendo, corre, está cagadísimo, está buenísimo.
1: Pobrecito.
0: Porque así de se voltea a ver la mano y se regresa corriendo. Ahorita te mando el video porque sí es un momentazo de esos artísticos. Bueno, ya alguien le pasó, ¿no? Alguien del equipo le pasó por ahí alguna vez. Pero bueno.
1: A mí que no me dieron el micrófono cuando yo iba a pasar. Sí.
0: Exacto.
1: Pues igual
0: así
1: a
0: le
1: él.
0: Pasó a Harry Styles. Para sí. Que veas que hasta en las mejores familias pasan esas cosas.
1: Exactamente.
0: Bueno, vámonos con más información, Lime Sips, por favor.
1: Oye, pues, nada más también recordar que esta semana, pues, se dio un anuncio que la colección de la merch de Cadillac, del equipo de la escudería de Cadillac de Fórmula 1 con esta marca que ya sabemos que colaboran, pues, va a crecer. Hay una actualización, yo creo que hay de dos. O se les vendieron mucho, o de plano no se les vendieron y tuvieron que cambiar ideas, porque había como muchas opiniones de que aquí hay personas a las que sí les gustó, hay otras que piensan que están como demasiado simples los diseños. Y bueno, pues esta colección se va a crecer, van a ampliar la oferta tanto de prendas como de accesorios para esta colección de Cadillac Fórmula 1 con el señor Tommy.
0: Colección Tommy. Ajá. Oye, yo te digo la verdad, mí la neta es que, y la vimos en Las Vegas, creo, y yo la fui a ver a la tienda del señor Tommy en México, al sur de la ciudad. Ajá. La neta es que la colección de Cadillac no me gustó nada. O sea, sí que diga, yo creo que de muchas marcas me podría comprar yo una o dos cosas, tampoco soy muy fan de traer merch todo el día, salvo ahorita como en el Mundial, por ejemplo, pero la verdad es que no me gustó nada la de Cadillac, nada la de Tommy, me pareció simplona, X.
1: Pues te digo, a lo mejor recibieron como críticas de ese estilo porque van a incorporar nuevos diseños que estarán inspirados, yo pensaría que un tanto más en la identidad visual del equipo, con esta marca, ¿no? Entre las novedades destacan camisetas, polos, sudaderas, gorras, chamarras. O sea, va a crecer, pero vamos a ver de qué manera. Yo también estoy a favor de que, pues, como que parezcan más Cadillac, ¿no? O sea, y menos
0: sí,
1: el señor Tommy.
0: Menos Tommy, más Cadillac, ¿no? Porque
1: exacto.
0: Sí parecían. Ya lo está haciendo de pedo la productora que ella tiene, se fue a comprar ahí en.
1: Sí, ella tiene una camisa. Polo, ¿no? Creo.
0: Está bonita. Yo no estoy diciendo que esté fea tu camisa, señora productora. Ay, mi camisa sí está bien padre. No sé qué. Sí, está bonita, productora. No la dejamos. Nada más que sí parece una bonita pieza de Tommy, no una bonita pieza de Cadillac, perdón. ¿No?
1: Sí, no es como las otras, por ejemplo. No es como Mercedes, como Audi, como, no sé, la que sea. O sea, Aston Martin.
0: A mí la que más me gusta ahorita, y no es mi equipo favorito, es la de Audi. La de Audi está chimpocluda. Ahora de Día del Padre, Audi me mandó una playera, una t-shirt de Audi súper bonita.
1: A mí no me encantan los colores, pero no, o sea, no está mal. O sea, sí se ve que es como Audi, pues.
0: Oye, por cierto, ¿qué día es? El 2 de julio es mi cumpleaños.
1: ¡Qué padre! Muchas felicidades, que te vaya bien.
0: Oye, pero es para que vayas comprando mi regalo. Ay, pobrecito. Y así, no chingue. ¿Por qué no? Pues si somos amigos, ¿no?
1: ¿Y tú cuándo me has regalado algo, mentiroso? Ah, a ver.
0: Pero no se ha dado la ocasión. No se ha dado la ocasión.
1: No exija, no exija.
0: No, no exijo, pido, solicito.
1: No, su solicitud ha sido rechazada.
0: ¿Por qué?
1: Pues porque
0: siempre
1: sí.
0: Se te compra tu pastelote, tu dacito, cosas
1: pero
0: importantes.
1: Pero no por iniciativa el tuya.
0: Otro día, una pulserita de Tiffany te mandé, un cumpleaños que no estaba yo en México.
1: ¿Iris?
0: Se te mandó una pulserita de Tiffany.
1: ¿Eres
0: sí,
1: tan mentiroso?
0: Con brillantes.
1: Eres la persona
0: ¿no la
1: más mentirosa del mundo, del condado.
0: ¿No te la dieron?
1: Pobrecito.
0: Voy a iniciar una investigación porque yo pedí que se te comprara una pulserita de Tiffany.
1: Sí, cómo no. Y tú pretendes que yo te crea, pero se te olvida te conozco desde hace 15 años.
0: A ver, hermana, no, yo sé, yo de verdad, en el último cumpleaños que yo no estaba, pedí por favor al equipo que comprara una pulserita de Tiffany con brillantes con cargo
1: mira.
0: A tu tarjeta, con cargo a tu tarjeta. A lo mejor lo que no pasó fue tu tarjeta, hermana. Eso fue.
1: Mira, o sea, yo iba a pagar mi regalo. Ya. Sí,
0: no. No, pero a mes, no, porque tú tenías 18 meses sin intereses en esa tienda.
1: Ya. No, fíjate que no te va a llegar
0: allá
1: nada.
0: En Nueva York.
1: No te va a llegar nada.
0: Está bien, vamos a un corte comercial, pero mira, con que se acuerden, señoras, señores, 2 de julio no se olvida, se ve, se siente, Zavala está presente, son mis 49 años, ahora el 2 de julio, vamos a un corte, regresamos.
1: Ay,
0: con
1: sí, cómo no.
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10: 11:43. 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
0: La marca que lo tiene de Adidas son como en verde, blanco y rojo. Se ve fregona. Se ve fregona.
1: Ah,
0: yo,
1: o ya sea, me vi, encantaría ya vi, conocer. Ya vi. Sí.
0: ¿Viste qué padre?
1: Ah, está padre.
0: Que no es el que estamos regalando porque, sí, porque no. Estamos regalando uno de MG Motor. Pero, sí. Pero está padre, ¿no? Se ve muy bien. La verdad es que yo estuve leyendo y viendo cosas de ella y wow, una chava muy picuda, muy fregona, especialista, una gran carrera deportiva, pero también carrera universitaria. O sea, una mujer valiosa, una mujer valiosa.
1: Sí, se ve padre, me gustó. Es que estaba viendo las fotos y se ve cool.
0: 10 minutos para que comenten el último reel de arroba soy coche Ramón y arroba autos y más, porque les tenemos su jersey por una cortesía de MG.
1: Su jersey.
0: De esta árbitra. Su jersey, 48. Faltan dos comentarios, comadre. Échenle ganitas, échenle huevillis para que se gane su jersey. No,
1: no si le echan huevis.
0: Échenle pues, blanquillos.
1: Pues no. Dijiste huevis. Dijiste. Pues echar la hueva, no, pues significa no. Todo lo contrario.
0: No. No, echarle huevos.
1: Que no es lo mismo.
0: Huevis, que no es lo mismo echar la hueva que

0: pato de gallina.
1: Ajá. Se le va choco, pues, para que no haya problema.
0: O sea,
1: ¿no?
0: Tú sí puedes decir marcas, ¿ves?
1: Pero está mejor decir marcas a decir huevos. ¿Qué suena peor?
0: ¿Échele
1: bachoco o échele huevos?
0: No, puedes decir blanquillo, producto de gallina,
1: producto ovoide.
0: Échele proteína, ¿ya sabes?
1: Ajá. No, porque proteína puede ser carne, pollo, pescado.
0: Proteína de gallina,
1: huevos.
0: de gallina.
1: No, porque de gallina es pechuga de pollo. Caldo de gallina. No, échele huevos. Y total, vaya, usted comente en el último reel de arroba autos y más. Ya no hay que decir eso, porque luego, ¿qué tal que nos están oyendo los jefes y nos van a decir, ya, eso que va a pasar el 15 de julio lo vamos a cancelar?
0: Cancélamelos.
1: Cancélame, estos muchachos son muy groseros.
0: Pelados.
1: Y van a echar a perder mi estación de radio. Porque
0: no.
1: A pesar de que tienen mucho rating, que tienen el rating mejor de todo el radio, son muy groseros.
0: Y es que sí, nos van a regañar un día, porque si luego...
1: Sí.
0: Luego
1: está bien. Bueno, señores directores, por favor, hoy permítanos decir a la gente que le eche huevos y que comente el último reel de arroba autos y más para ganarse el jersey de la árbitra. O sea, es por una buena causa, es apoyar a la árbitra mexicana. Oigan, y lo que les dije en serio de Venezuela, de verdad, ahí sí ya va en serio, échenle ganitas. Ahí en el Estadio Olímpico Universitario, a partir del lunes, estarán recibiendo agua, pañales, medicinas. Donen cosas en buen estado. Es preferible donar una cajita de agua que a llevar cosas usadas o que no se puedan utilizar. Por ejemplo, medicinas abiertas no se pueden utilizar. Material de curación que ya está abierto no se puede utilizar. Entonces, mejor, preferible que donen 4 gasas a que lleven una venda de cuando eran niños, ¿no?
0: Sí, no, cosas que valgan la pena y que como dices, que le pueda servir a la gente que lo necesita en estos momentos.
1: Sí, la verdad es que la verdad es que las cosas están muy complicadas en Venezuela y es momento de solidarizarnos. Los mexicanos, cuando hemos tenido esas tragedias, que conocemos bien el tema de los temblores y los terremotos, toquemos madera, siempre hemos salido adelante, y hoy dedicarle estos segundos a Venezuela para hacerles conscientes a ustedes que se tomen 10 minutos el martes, que vayan al estadio, pasen al Estadio Universitario para dejar algo, una imagínense lo que pueden cambiar ustedes con una cajita de aguas desechables, con una bolsa de pañales, con algo así. Cuando lo pierdes todo, la verdad es que es importante la ayuda.
0: Sí, y además, pues la verdad es que no nos quita. Digo, creo que hemos también recibido mucha ayuda y apoyo de otros países cuando hemos estado en la misma situación.
1: Es correcto, así es que por favor no se les olvide, de verdad, tomemos estos minutos para hacer conciencia, para decirles no nos quita nada. Y mira, toda, Josh, léeme porfa, toda la ayuda es buena, desde una bolsa de pañales, los que puedan llevar un camión, lleven un camión, pero el que pueda llevar 2 botellas de agua desechables, cerradas y selladas, toda la ayuda es buena. Así es que pues, concienticémonos. Sí, estamos muy en el mundial, estamos en la fiesta, estamos en el desmadre. Josh, por favor, me lees. Jocelyn Cervantes, me lees, porfa. Tenemos que concientizar. Phil, le dices a

0: toallas femeninas, papel de baño, pasta de dientes, cepillos de dientes, pues todo esto que a ver, nadie cuando empieza un terremoto sale corriendo de su casa y dice, hay el cepillo de dientes, hay los pañales del niño, sales corriendo por salvar tu vida y es lo que no puedes conseguir. Y sobre todo en un país hoy como Venezuela, que está pasando por una situación terrible económica, por una situación política de la fregada, creo que hay que tomar conciencia y consideración, ¿no, Sopita?
1: Sí, la verdad es que sí. Digo, pues ya creo que ya lo dijimos todo, no cuesta nada ayudar.
0: No cuesta nada ayudar. Bueno, tenemos tiempo de una notita final en lo que se suman los miles de comentarios al último reel de @autosymás.
1: Bueno, pues esta semana también hubo anuncios importantes por parte de BMW que están confirmando una nueva etapa principalmente para su planta ubicada en San Luis Potosí, en la cual se empezarán a fabricar los nuevos i3 y el iX3 a partir del 2027. Hay que recordar que son modelos que se estarán produciendo sobre la nueva plataforma Neue Klasse, que es la nueva era de electrificación para la marca bávara. Este cambio implicó una inversión de 800 millones de euros, los cuales permitirán ampliar y modernizar las instalaciones del complejo, con lo que esta planta pues se convertirá en la primera fábrica premium del país en producir tanto vehículos eléctricos como baterías de alto voltaje, fortaleciendo la cadena de suministro local y la competitividad en la industria nacional. Y bueno, la expansión incluye nuevas áreas para la producción de módulos de batería, además de mejoras en los procesos de carrocería, ensamblaje y logística, adecuaciones que forman parte de la estrategia de la firma y bueno, pues que prometen avances importantes en tema de autonomía, eficiencia energética y velocidad.
0: Oye, pues la verdad es que buenas noticias, ¿no? Para México, lo comentábamos en la semana, la neta es que BMW anuncie nuevas inversiones, nuevas producciones y nueva lana para nuestro país. Es importante, sobre todo en un contexto geopolítico como el que tenemos ahorita con Donald Trump, con el TLC en puerta, algo sabrán estos muchachos, esperemos, o el NAFTA o el Tratado de Libre Comercio con Estados Unidos, México y Canadá, algo sabrán estos muchachos de BMW porque le están metiendo más lana, más producción y más cosas. La neta es que sí son buenas noticias porque sin duda alguna es más lana, es más feria, es más, son más productos, son más trabajo, fuentes de empleos, y no solamente, acuérdense que no solamente es alrededor o los empleados directos de la planta, ¿ok? Uh-huh. Sino es todos los que están en los proveedores de la planta, ¿estás de acuerdo?
1: Sí, exactamente. O sea, es como, digamos que este es como el anuncio principal, pero detrás de ello, pues hay muchas más colaboraciones, mucho más trabajo en conjunto.
0: Me parece muy bien. Bueno, pues tú vas a hacer la mano santa, porque la mía no es santa, para elegir a la ganadora del jersey.
1: No, la mía tampoco es santa, de hecho.
0: ¡Ay! ¿Y por qué nos hacen pensar esas cosas? No, y la de Raúl menos.
1: Yo creo que la esa de Raúl.
0: No, Raúl no tiene nada de santo, es peor de santificado que nosotros.
1: Ay, no es cierto. Yo creo que no.
0: A ver, elijan ya, por favor, entre las que comentaron, porque es un jersey de mujer, para ver quién se gana el jersey de Katia Itzel, nuestra árbitro mexicana, y díganlo al aire para escribirle. Bueno, está bien la de Raúl, que de santo no tiene absolutamente nada. Absolutamente nada, pero bueno,
1: dice pues
0: por
1: que
0: lo menos
1: sí,
0: buena
1: que,
0: voluntad.
1: Que no
0: si
1: lo
0: tiene.
1: Juzgues, que sí.
0: No, ese Raúl no tiene de santo ninguna parte de su cuerpo, por vida de Dios. Mejor
1: sí,
0: que elija
1: la mano
0: a alguien,
1: sí.
0: Ya, de buena voluntad. Ni la mano.
1: Ay, una disculpita.
0: Órale.
1: No me lo pude aguantar,
0: no,
1: perdón.
0: Traes un gripón bárbaro,
1: sí.
0: ¿No? ¿Dónde qué? ¿Te fuiste a nadar como ajolote en Reforma o por qué andas tan agripeada?
1: No, te lo juro que así amanecí, no sé, pero hasta me lloran los ojos.
0: No, pero sí suenas como ajolote de Reforma, ¿eh?
1: Sí, yo creo que sí. Pero todo bien,
0: bueno,
1: mira.
0: Me parece bien. Oye, ¿ya tenemos ganadora?
1: A ver, ahí te va. Yo lo elijo. La ganadora.
0: Venga,
1: es...
0: ganadora, mujer.
1: La ganadora es Isa-Ocbel. Isa con
0: Listo.
1: Doble Z-Ocbel. Ahorita le escribimos para que reclame su premio.
0: Listo, pues nos vamos. Gracias, Sopita de Lima. Ve, tómate un tecito de limón.

0: una fregada de alcohol en los pies y reposa porque el lunes tiene que estar al 100 porque el martes gana México. ¡Anda!
1: Así es, así va a ser.
0: Así va a ser. Gracias, gracias al equipo. Pásela muy bien, que tengan buen fin de semana. Gracias a toda la República Mexicana. Los dejo, señoras, señores. Este es el mejor programa de la radio. Lo espero el lunes en punto de las 8 de la noche. Y a partir del 15 de julio, señoras, señores, tenemos cosas importantes que comunicarle, pero no le puedo decir todavía. Ahí se ven. Adiós. Buenas noches. Bye.
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3: 11:58.
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3: 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Nos vamos con música y regresamos. 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
1: 12:28.
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6: 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Disputó 109 partidos y su carrera en el Tri abarcó una década, de 2009 a 2019.
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2: 12:31.
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2: 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Vámonos con música y regresamos. 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
2: 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Nos vamos con música y regresamos. 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
2: Oigan, de regreso a través del 93.5 y quería parar un momentito para preguntarles. ¿A ustedes les gusta hacer contenido, pero tienen ese dilema de no saber cómo hacerlo correctamente? 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Vámonos con música y regresamos. 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
1: 1:31.
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1: 1:34.
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2: Pues bueno, continuamos con más y quiero recordarles algo. 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Vámonos con música y regresamos. 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
2: Sabadito a través de la frecuencia exacta del 93.5. Vaya que esta semana estuvo intensa. Hay muchas cosas que platicar. Les cuento que hablaremos justamente de las películas que se pusieron interesantes, sobre todo también de los videojuegos. Y ya hubo quien respondió a Rockstar con la cuestión de meter solamente juegos digitales. Ahorita les vamos a contar de qué se trata todo este asunto y todo lo que está pasando alrededor de la justa deportiva que más está llamando también, por supuesto, porque claro que hay información alrededor de la misma. Ya pusimos el ejemplo también nosotros y cuestiones que por ahí tendremos que contarles en otros ámbitos como el de la tecnología. Nos vamos mientras tanto con música y regresamos a través de esto que es XFM 93.5. ¡Ponte Exa!
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1: Es momento de platicar de videojuegos y vamos a arrancar con el tema de las famosas cajas que vendrán con Grand Theft Auto 6 sin Grand Theft Auto 6. ¿A qué me refiero? A que para los que no supieron, durante esta semana se dio el anuncio de que Grand Theft Auto estaría siendo presentado de manera física y digital. Sin embargo, la caja física solamente sería una caja. Y dentro de ella contendría un código para canjear por la versión digital que descargarías hacia tu PlayStation 5. Esto incluso dio mucho de qué hablar porque primero se subió el Play Best on PlayStation 5 con el PlayStation sin la versión de disco. Y por otro lado, la bajaron y tuvieron que subir otra donde venía la versión de disco. Esto como para decir, oigan, no siempre va a ser así, aunque la realidad de las cosas es que sabemos que la era del Blu-ray terminó hace un rato y que Rockstar Game lo que quiere es ahorrarse también esa lana y simplemente ganarle con los discos virtuales o las copias físicas. Bueno, el asunto no terminó ahí porque quienes levantaron la mano fueron justamente los de Insomniac Games, quienes dijeron, ¿qué creen? El juego o la versión física de Wolverine sí tendrá disco en la caja. Así tal cual, Insomniac dijo, vamos a meter el juego, nosotros sí tenemos que meter el juego físico, y con esto pues obviamente le dieron una pequeña movidita a las redes sociales, un cachetadoncillo por ahí con guante blanco a Rockstar y a Grand Theft Auto. La cosa se puso intensa y obviamente el tweet se volvió loco a través de redes sociales, todo mundo apoyando justamente a la empresa. Y bueno, ahora tendremos que esperar a ver qué ocurre con los demás juegos y si es que en algún momento Rockstar recula y decide incluir una versión física, que dudamos mucho. Mientras tanto, nos vamos con música y regresamos. 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

0: 233.
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0: 234.
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2: Continuamos y oigan, esta semana anunciamos justamente el día de ayer que de último momento el director Brad Bird dijo que no habría secuela de Ratatouille. Por otro lado, bueno, esto por Pixar, pero por DreamWorks se ha anunciado también justamente ayer que la película de cómo es que Burro, el burro de Shrek, llegó a ser quien es, se va a estrenar este próximo 30 de junio de 2028 en cines. Sí, estamos a prácticamente 2 años de poder ver cómo es que Burro llegó a este plano, desde el pantano hasta muy, muy lejano. ¿Cómo es toda su historia? Recordemos que en la película de Shrek, pues veíamos que lo llevaba una viejita a vender porque pues quería monedas y sabía perfectamente que Burro hablaba. Y aunque Burro no quiere hablar en el momento, después de que unas haditas por ahí lo hacen volar, resulta que se dan cuenta que habla, lo persiguen y llega con Shrek. ¿Pero qué hay detrás de todo esto? ¿Cómo es que Burro llegó a ser Burro? ¿Burro sería el burro de ponle la cola al burro? ¿O estaría en otro universo? Ya lo descubriremos, repetimos, este próximo 30 de junio del 2028. Mientras tanto, vámonos con música y regresamos a través del 93.5.
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2: Oigan, estamos de regreso y bueno, vamos a platicar de un tema que vaya que me preguntaron a lo largo de estos días, y es que el tema se puso sabroso y ya la Comisión Reguladora de Telecomunicaciones anunció una prórroga para registro de líneas telefónicas, y todo parece indicar que son muy pocos los ciudadanos que se han registrado hasta el momento, y al parecer esto pues busca que justamente termine esta larga espera que han tenido y que la gente tome cartas en el asunto. Incluso había quienes afirmaban que no habría prórroga, cosa que no ocurrió, y hasta el momento pues ahí les va. Para aquellos que tengan la idea, pueden checarlo directamente en la página de la CRT, o les digo, podemos consultarlo a través de sus redes sociales. Lo que hasta el momento han publicado es que hay fechas límites dependiendo el último dígito de tu celular, y ahí les va. Para agosto será el 15 y 31 de agosto respectivamente los que terminen en 0 y 1, después de ahí será septiembre los que terminen en 2 y 3, 15 de septiembre y 30 de septiembre la fecha límite. Para los que terminen en 4 será el 15 de octubre, los que terminan en 5 el 31 de octubre, los que terminan en 6 el 15 de noviembre, los que terminan en 7 el 30 de noviembre, los de diciembre serán los últimos el 8 y el 9, respectivamente el 15 y el 31 de diciembre. Al finalizar cada periodo, ahora sí lo dijeron, se suspenderán las líneas no vinculadas. Y bueno, ¿para qué les cuento los comentarios donde les dicen no que no, sabíamos que ganaríamos? En fin, yo creo que será importante, más que otra cosa, que la autoridad garantice, sí, nosotros que nos pongamos las pilas, pero que también la autoridad garantice la seguridad de los datos que se estarán compartiendo. Y es que se ha hablado mucho de las filtraciones, que a pesar de que se han negado por parte de la autoridad, pues se han salido datos por ahí que hacen pensar que sí ocurrieron dichas filtraciones. Mientras tanto, vámonos con música a través de la frecuencia exacta y regresamos. ¡Ponte Exa!
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2: Estamos de regreso a través del 93.5. Y oigan, ayer hablábamos justamente del tema de lo que hacían los mexicanos y cómo pues se da un cambio justamente dentro de la mentalidad cuando vemos en ocasiones a otros hacer cosas buenas. Y es que los buenos sí somos más, creo yo, aunque esta frase suene muy trillada. Recordábamos que hace pocos días hablábamos de la nota, y para los que no lo supieron les platico, de que la afición japonesa decidió pedir bolsas allá a Nuevo León para que pudieran recoger ellos una cantidad brutal de bolsas, para que ellos pudieran recoger la basura del estadio, porque ellos consideraban que era justamente una muestra de respeto tanto a los jugadores, al recinto, a la cultura, a los mexicanos. Y hubo personas que entrevistaron y que decían, es que esto no se trata de cultura, se trata de respeto. Y bueno, creo que sí se trata de cultura y también de respeto justamente. El asunto es que después de los festejos que se dieron el día de antier, madrugada todavía, después del triunfo de México dentro de esta justa deportiva, pues mucha gente obviamente dejaron un regadero de basura, la lluvia se puso intensa y aún con todo eso, mexicanos aficionados se pusieron a recoger con todo y la lluvia, con sus ponchos, recogiendo basura, latas, botellas, todo lo que encontraban en el piso, y eso me pareció loable. Sin embargo, les cuento rápidamente que por otro lado se hizo viral justamente que en un cine de nuestro país las personas ingresaron latas, botellas, hasta hielos justamente, una imagen que dio la vuelta a los memes y demás, y que bueno, a final de cuentas habla, lo que pasó malo fue que lo dejaron ahí todo aventado y demás. Y esto habla pues justamente de que no todos tenemos la misma cultura cívica y el cuidado sobre todo en cuanto al tema de la limpieza. Pero bueno, así las cosas, esto ocurre por un lado y por el otro estamos haciendo las cosas bien en los festejos, al menos allá en el Ángel de la Independencia, donde como supieron fueron más de 800,000 personas las que se reunieron para festejar el triunfo de México. Nos vamos con música y regresamos. 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

0: 333.
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14: Como jugador, José Manuel Chepo de la Torre disputó 28 partidos con la selección mexicana entre 1987 y 1992, anotando un gol. Como director técnico del Tri, dirigió 47 encuentros, de los cuales 27 fueron victorias, 12 empates y 8 derrotas. Todo ello entre 2011 y 2013.
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17: 339.
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2: Estamos de regreso y oigan, para recordarles a todos ustedes que XFM 93.5 tiene una aplicación, la cual tú puedes descargar de manera gratuita a través de tu tienda digital, ya sea que tengas Android o iPhone. 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Nos vamos mientras tanto con música y regresamos. 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

0: 358.
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3: ¿Alguna vez te has preguntado por qué a las 10 de la noche tu cuerpo ya pide almohada?
4: Aunque tu mente todavía quiera ver un capítulo más de tu serie favorita.
3: ¿O por qué te da hambre más o menos a la misma hora, como si alguien dentro de ti llevara un horario escondido? Pues resulta que sí. Dentro de ti hay un reloj. No tiene manecillas ni hace ruido, pero lleva millones de años dando la hora.
4: Se llama reloj circadiano.
3: Y trabaja siguiendo ciclos de 24 horas, justo como el giro de la Tierra. Gracias a él, tu cuerpo sabe cuándo despertar, cuándo comer y cuándo apagar las luces para dormir. Este reloj vive en una pequeña región del cerebro llamada núcleo supraquiasmático, un conjunto de unas 20.000 neuronas, pequeñito, del tamaño de un grano de arroz, pero poderoso como el director de una orquesta. Recibe la luz que capta nuestros ojos y con esa información le avisa al resto del cuerpo: ¡es de día! ¡A moverse!
4: O ya oscureció, es hora de reparar tejidos y ahorrar energía.
3: Imagínate, los reptiles tienen en la cabeza algo que los científicos llaman el tercer ojo, un órgano que detecta directamente la luz del sol y les dice cuándo moverse y cuándo quedarse quietos. Nosotros no tenemos ese tercer ojo, pero nuestros ojos hacen el mismo trabajo. Le envían señales de luz y oscuridad al cerebro. Y cuando anochece, una hormona llamada melatonina empieza a inundar nuestro cuerpo como un arrullo químico que nos prepara para soñar. Mientras dormimos,

0: Otra hormona toma el turno de madrugada, el cortisol. Va hacia nuestros depósitos de grasa, libera glucosa y prepara al cuerpo para que cuando suene el despertador o entre el primer rayo de sol por la ventana, tengamos la energía lista para arrancar el día. Pero ojo, este reloj tan fino se puede descomponer. Trabajar de noche, desvelarte con el celular a las 2 de la mañana o saltarte horas de sueño es como meterle arena a un reloj suizo. Cuando nuestros ritmos circadianos se alteran, el cuerpo lo cobra caro. Obesidad, diabetes, depresión e incluso estados psicóticos pueden aparecer. Y no solo nos afecta a nosotros. La luz artificial que invade la noche también altera los ciclos de reproducción de muchos animales. En 2017, tres científicos estadounidenses, Jeffrey Hall, Michael Rosbach y Michael Young, recibieron el Premio Nobel de Medicina por descubrir los llamados genes reloj, el manual de instrucciones que le dice a nuestras células cómo fabricar las proteínas que aceleran o frenan nuestro reloj interno. Así que esta noche, cuando sientas que los párpados te pesan y el cuerpo te pide cama, no le eches la culpa al cansancio nada más. Agradece a ese pequeño reloj escondido en tu cerebro que lleva toda tu vida cuidando de ti. En silencio, sin pilas, sin alarma. Solo con la luz del sol y la oscuridad de la noche. Con información del doctor Raúl Aguilar Roblero, del Instituto de Fisiología Celular de la UNAM. Un guión de Leonardo Santiago, con información del portal Ciencia UNAM. Les saluda Mónica Genis.
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3: 4:03. 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
3: 4:04.
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1: Ya de regreso a través del 93.5 y ahora para platicar de algo que esta semana también llamó bastante la atención. Y es que para aquellos amantes de la marca de la manzana, ya tuvimos dos cosas interesantes. Una, la disposición de las cámaras traseras y el color que tendrán para el iPhone plegable, que hasta el momento se ha llamado iPhone Ultra y que siguiendo la lógica que ha utilizado Apple, muy probablemente sí sea este el nombre oficial del nuevo dispositivo plegable de la manzana. Sin embargo, lo que no teníamos muy en claro era cómo sería la parte exterior trasera. Pues bueno, según filtraciones se ha confirmado que la parte trasera de este dispositivo va a tener completa y totalmente dos colores hasta el momento, que será blanco o un oscuro, un negro, un gris, como le quieran llamar. Y por otro lado, todas las versiones que se den de este dispositivo tendrán el módulo de cámaras muy al estilo del iPhone Air en color negro. La diferencia es que este tendrá dos cámaras justamente puestas en disposición horizontal, una seguida de la otra. Y esta cuestión pues ya empezó a dar de qué hablar. Hay a quienes les gusta y a quienes no. Habrá que esperar, digo, el final, pero prácticamente estas filtraciones hacen pensar que ya es la última parte, porque lo han sabido personas que tienen acceso directamente a las carcasas para hacerlas y distribuirlas. Y por otro lado, se ha hablado del costo, porque bueno, sabemos que el titanio que se ha puesto en las bisagras, el titanio líquido, digo, la pantalla líquida, pues tiene un costo con la finalidad de no dejar este borde blanco que se forma o esta cuestión blanquecina como rara que se forma en todos los plegables. Apple logró quitarla y con ello pues conlleva un gasto. El asunto es que se ha hablado que ya no serían 50 mil pesos, sino 60 mil pesos en los que posiblemente llegue el dispositivo a nuestro país. Habrá que estar a la espera, definitivamente es algo que muchos están esperando. Hay quienes están dispuestos a gastarse eso y más en un dispositivo de la marca de la manzana, pero estaremos pendientes, ya lo estaremos platicando. Mientras tanto, nosotros nos vamos con música y regresamos a través del 93.5. ¡Ponte Exa!
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2: Tú sigues a través del 93.5. 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Nos vamos con música y regresamos. 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

0: 4:30.
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4: Surgido del Club Cruz Azul, Enrique Berardo Mesa Enríquez, conocido como El Ojitos Mesa, fue un portero suplente de la leyenda celeste Miguel Marín. Más tarde, llegaría a ser entrenador del Club Cementero, el Morelia, Toros Nesa, Toluca y Pachuca. Con todos los equipos dejó excelentes números y títulos de campeonatos, que a la postre lo llevaron a dirigir al seleccionado mexicano. Pero lo curioso de este caso es que El Ojitos Mesa nunca fue llamado como jugador a la selección. Como seleccionador mexicano, dirigió 20 partidos en 2 etapas.
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2: Oigan, de regreso a través del 93.5 y quería parar un momentito para preguntarles, ¿a ustedes les gusta hacer contenido, pero tienen ese dilema de no saber cómo hacerlo correctamente? 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Vámonos con música y regresamos. ¡Ponte Exa!
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1: Oigan, hablando de caricaturas y de cine, esta semana también se dio el anuncio de que, bueno, Toy Story todavía tiene más, todavía le queda. Sabemos que esta es la quinta entrega, pero sería la segunda parte de la trilogía de Bonnie. Sí, así como lo escuchan, al parecer Bonnie todavía regresaría para una tercera película y con esto dar cierre a la trilogía de los juguetes. No sé con qué llegarían en un futuro, no sé si Bonnie ya será adolescente y ahora se tendrán que enfrentar a los teléfonos, no solo a las tabletas. Desconocemos de cuál será la historia. Sin embargo, Toy Story 5, pues bueno, tendrá secuela al parecer con todo lo que indica hasta el momento. El asunto está en que también esta semana se dio un dato por ahí interesante. Muchos usuarios criticaron a Toy Story por haber sacado una tableta cuando, como juguete justamente, cuando era lo que criticaban dentro de la película, y es que hay tabletas funcionales o hay fundas que se venden para las iPads y demás, y esto fue muy criticado por los fans diciendo que no era ese el mensaje de la película, el hacer que los niños regresaran a lo clásico. Pues bueno, una serie de dimes y directs que se dieron en redes sociales después de que se anunciaran estos juguetes. ¿Ustedes qué opinan? ¿Está bien? Yo digo que sí, pero bueno, a final de cuentas ustedes tienen la última palabra. Nos vamos con música y regresamos a través de esto que es el 93.5. 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

0: 4459. 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
2: 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Mientras tanto, nosotros nos vamos con música y regresamos. 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
2: Estamos de regreso y para aquellos amantes de los videojuegos hay malas noticias, y es que Xbox ha sacado en un comunicado que aumentará los precios de sus consolas a partir del 1 de agosto de 2026. Así que si ustedes están pensando en comprarse una consola, este es el momento, ya que el Serie S de 512 GB pasará de $399 a $499 en dólares, obviamente. El Serie S de 1 TB de $449 a $599, y los series X de 1 TB, la versión digital, de $599 a $749. Y por su parte, el serie X de 1 TB, que es la versión física, que puedes meterle disco, pasará de $649 a $799. Ahora sí que se están poniendo intensos, y es que todo mundo está a la espera del Grand Theft Auto para hacer lo propio, y veremos qué ocurre con todo este asunto. Mientras tanto, nos vamos con música a través del 93.5 y regresamos. 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
2: Ya estamos de regreso, pero antes de continuar con más música a través de la frecuencia exacta, si tú sueñas con ser un contador en administración de empresas y dominar el mundo de los negocios, este es tu lugar, Preparatoria ITZY. 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Vámonos con música y regresamos. 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

0: 531.
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11: El jugador más joven en debutar con la selección mexicana mayor es Gilberto Mora, quien fue mediocampista surgido de los Xolos de Tijuana y quien hizo su aparición histórica con solo 16 años de edad, superando marcas anteriores que pertenecían a figuras como Luis Pérez y Rafael Márquez.
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2: De regreso y ahora para platicar, justamente hablábamos de que nadie se registraba para su línea telefónica, pero una publicación que llevaba prácticamente a la gente a disfrutar de Xcaret, se volvió loco todo internet dando sus datos porque dijeron, si México llega a cuartos de final, los vamos a llevar gratis. Todos dijeron, pasa a todos sin necesidad de pagar. Y este asunto, este parque, pues obviamente tiene bastante afluencia y toda la gente empezó a registrarse. Cosa curiosa porque pues llamó la atención de que la gente no quiere soltar su información al gobierno, pero sí la sueltan para cualquier agencia particular o incluso para un centro recreativo sin temor a nada. O sea, sueltan su información, números, datos personales, direcciones y demás. Ah, pero eso sí, no sea para registrar las líneas porque ahí sí nos metemos en un tema. Pero bueno, así las cosas. Nosotros nos vamos con música y regresamos a través del 93.5 Ponte Exa.
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2: Pues bueno, continuamos con más y quiero recordarles algo. 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Vámonos con música y regresamos. 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
2: Tú sigues a través del 93.5. 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Nos vamos con música y regresamos. 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
2: Es momento de retirarnos, agradecer su atención y recordarles que tenemos una cita el próximo lunes en punto de las 9 de la mañana en el Informatable con la Gons, Doña Tere, la Diva de México, listos por supuesto para llevarles a ustedes todo lo que hace que sus mañanas se pongan un tanto más divertidas, así que ya lo saben, los esperamos el lunesito por nuestra cuenta. Es todo, gracias a nombre de mi buen Anthony Corona que estuvo en los controles. Nos escucharemos, como ya les dije, hasta el lunesito, pero todavía ustedes se quedan con Dilo Fuerte, Dilo Exa. Todavía tienen la barra programativa del domingo, donde está el conteo más importante de World Chart Show, está el Exámetro, está por supuesto Oliver Lugo, está Juana María Braceda con Free Falling. En fin, ustedes se quedan todavía con mucho más a través de esto que es el 93.5. Disfruten su fin de semana y en todas partes, ponte Exa.
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0: 559.
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